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Para educar hay que amar. A los caballos, si no, yo los educo con cariño, con azúcar, con zanahorias. Y ellos entienden, aunque sean irracionales, el caballo, el perro, a los animales, todos entienden al cariño y al amor.

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1: Bravo. Bienvenidos una semana más, señores. Ya estamos en el mes de agosto del 2026. Ustedes no pueden creer, estábamos celebrando Año Nuevo, ya estamos celebrando ya casi el fin del verano. Ya los niños estarán por entrar a la escuela y bueno, ya mis vacaciones se acabaron. Pero aquí estamos con toda la actitud y con mucha información, pero una alerta importante para todos ustedes. ICE está deteniendo migrantes en aeropuertos. No que en el pasado no lo hubieran hecho, pero ahora les vamos a decir qué es lo que están llevando a cabo, que están deteniendo a más personas. Tomás.
2: Chiqui Baby, a pesar de que a gente como el peruano les moleste, Gilberto Mora suena fuerte para el Real Madrid, además de otros equipos importantes. ¿Quiénes son? Te lo cuento más adelante. Aunque te molestes, peruano, aunque te enojes.
3: En Chimbote también lo queremos contratar, ¿eh? A ver, ahí nos avisas para que vaya a jugar allá a Chimbote.
1: Pues no les caería mal un buen jugador por allá, ¿eh?
2: A ver si van al Mundial, ahora sí.
1: Oye, Luis, ¿qué tenemos de tu lado?
3: Las propinas, Chiqui Baby, una locura en Nueva York. El alcalde se le ocurrió que en las aplicaciones aparezca allí el ladito donde dice cuánta propina quieres dar y qué ha pasado con ese tema y qué está diciendo la gente en Nueva York, si funciona o no funciona este asunto, si damos propina más o menos. Vamos a platicar de ello, Chiqui Baby.
1: César Muñoz en el mundo de la farándula, que hay que platicar.
4: Todo el fin de semana Luis Miguel fue tendencia por reaparecer apoyando campaña de 100 años de un refresco en México. Tengo los detalles y además Josie Quinn y su esposa a un año de casados se dice que ya están separados. Pero el por qué se separaron, Chiqui Baby, no te imaginas y te lo cuento aquí. Fuertísimo, muy fuerte.
1: Bueno, estaremos hablando de esto y muchísimo más para que estén pegaditos aquí con nosotros. Pero hay una alerta, alerta de que ICE está deteniendo a migrantes en los aeropuertos. Lo hablamos enseguida. El show.

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0: amorcitos, corazones, gracias por estar con nosotros, pero atención con esta noticia que tengo que darles. Es importante que escuchen bien. ICE está deteniendo migrantes en aeropuertos. No es que esta medida no se hiciera en el pasado. Sí, pero no era un lugar en donde los agentes de migración estaban asediando. Realmente no es un lugar típico. Sin embargo, sí es normal que de repente te topes un agente o demás. Pero ya están deteniendo a las personas e incluso en viajes nacionales. Que yo supiera anteriormente, podrías tener una identificación de otra parte, no tenías que tener pasaporte para hacer un vuelo doméstico o nacional. Y ahora dicen que estas personas que viajan con este tipo de documentación, Luis, tengo entendido, pues están de alguna manera siendo señalados por las mismas aerolíneas a los agentes, y es así como los están deteniendo.
1: Exactamente, Chiqui Baby, era normal que, por ejemplo, uno pudiera hacer vuelos nacionales, ¿no? Vuelos, incluso te podías ir a Hawái, ¿no? Podías viajar a Hawái, no teniendo una residencia legal, teniendo tu documento, tu ID conseguido, por ejemplo, en algún estado donde sí lo permiten, tu licencia para manejar, con ese documento podrías viajar internamente. Quieren acabar con eso, Chiqui Baby, y ya han lanzado esta campaña. Entonces, vamos a decir, yo no tengo documentos, pero tengo mi licencia o mi pasaporte todavía activo, ¿verdad? Y compro un boleto para irme a Hawái, precisamente.
2: Okay.
1: ¿Qué pasa? Automáticamente esa información le llega al personal de migración. Y ya saben que Luis Alberto Garibay en Llosa pues va a viajar a Hawái y van y te esperan en el aeropuerto porque saben a qué hora vas a llegar y todo, y manitos atrás, vámonos para afuera, ¿no?
2: Ay, qué fuerte, compañera. No, pues que no le busquen tres pies al gato a la gente ahorita, ¿no? ¿Para qué, Chiqui Baby?
0: Así es, yo incluso me estaba acordando de alguien que yo conozco que no tiene documentos y voló a Orlando. Ya les cuento la historia al volver.
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0: César está, es tan agarrado que prefiere no viajar que gastar dinero.
1: Sí, no.
0: Pero bueno, de él no quiero hablar ahorita. No, yo que tengo una persona que conozco que vive en California, ahí vecina tuya casi, Luis, y no tiene documentos. Ella no tiene documentos, sus hijas sí. Y entonces ella les había prometido llevarlas a Disney, ¿verdad?
1: Okay.
0: Y entonces, obviamente esto no es reciente, fue como hace un año. Pero ella se lanzó a venirse en avión con sus dos hijas y con, yo no recuerdo si tenía un pasaporte de su de país de origen. Y ella sin ningún problema pudo volar a Orlando de ida y de vuelta. Vino a Miami porque la saludé. Y dijo que no tuvo ningún problema, mira, pero las cosas han cambiado.
1: Mira, por mucho tiempo los abogados de inmigración han recomendado que no lo hagas. Había, Chiqui Baby, había un riesgo muy mínimo, pero siempre. Mínimo. Ahora, Chiqui Baby, el riesgo es muy elevado. Como dice Luis, las aerolíneas pues lo están obligando a compartir la información. Recordemos que el mismo TSA es parte de Homeland Security y pasa la información. Y en cuanto aterrizas, vas para atrás. No se arriesguen, por favor.
2: Yo conozco a alguien que se va a Las Vegas constantemente y también otra persona que se ha ido a Hawái, Chiqui Baby, ¿no? Y con, bueno, pues se atreven. Yo creo que ahora hay que bajarle un poquito. Y recuerden también esto, después de la tormenta viene la calma. Por ahora hay que soportar esa tormenta.
1: Hay que aguantar vara, sí.
0: Gracias. Pero bueno, oigan, vamos a regresar con la reconstrucción de Venezuela. ¿Y quién ha intervenido para que esto mejore y pueda ayudar a millones de personas?
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0: chulada de canción.
1: Bien, muchachos, bien arribado. Arribado.
2: ¡Bravo!
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0: 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El cantante rinde homenaje a 100 años de historias, tradiciones, reuniones familiares, fiestas y más que esta bebida acompañado a millones de mexicanos. Luis Miguel, como te dije, ya había hecho una campaña anteriormente, dicen que está muy contento cómo quedó todo lo de Coca-Cola, pero además hay que reconocer, Coca-Cola es una gran marca a nivel mundial y Luis Miguel es un gran cantante, pues a nivel internacional. Y qué mejor que Coca-Cola celebre 100 años en México con Luis Miguel de imagen, chiqui.
1: A ver, pero es espérame, ¿solamente es una campaña o es tengo entendido campaña. Que yo leí algo que va a haber un concierto?
0: Fíjate que lo que yo sé es que por el momento es una campaña en redes sociales, como que van a ir sacando todo poco a poco, porque también se dice que hay unos comerciales que van a lanzar en los próximos días Coca-Cola en México y en redes sociales. Ahorita, el fin de semana que fue tendencia Luis Miguel, es porque precisamente él fue el primero junto con Coca-Cola en lanzar esta campaña en redes sociales, con la carta donde explican el por qué se juntan Luis Miguel y Coca-Cola para celebrar estos 100 años de México. Pero sí se dicen más cosas, no están confirmadas, ¿eh? No están confirmadas.
1: ¿A ti te gusta la coca, Tommy?
2: Me encanta, compañera. No puede faltar cuando comemos. No puede faltar.
1: Qué mejor combinación que Coca-Cola y Luis Miguel, ¿no? Exacto. Regresamos con el cantante Josie Cuen o Josie Cuen. Oigan, que está separado. Me cuentan el mitote al volver.
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0: cuéntame, César, de este mitote. ¿Es cierto que no, oye, no tiene ni un año de casado y ya bye bye?
1: Bueno, cumplió un año de matrimonio Josie Quen la semana pasada con su esposa Sofía, precisamente al primer aniversario que todo mundo esperaba que estuvieran juntos en Culiacán o en algún lugar del planeta celebrando, pero fíjate que lo pasaron por separados. Ahora, hay varias versiones porque se habla de una crisis de pareja tan solo un año después de que se casaron. Fíjate que lo que está sonando muy fuerte, y ojalá que no sea cierto, ¿verdad? Porque me daría tristeza. Primero que Josie Quen, bueno, Sofía, la esposa, está muy molesta con Josie por dos motivos. La primera, porque últimamente agarra mucho la bebida, la copita, la borrachera, la fiesta, y la hace a un lado, o sea que no la lleva con él, y además a ella, Sofía, no le gusta que tome tanto. Yo creo que a cualquier esposa eso no le parece, pero lo segundo, que es lo más fuerte, que Josie Quen es un descarado y que ya su equipo de trabajo y grupo cercano a él saben que tiene un amante y que con ella se va 2-3 días a playas muy privadas, muy hermético, de manera discreta, le miente a Sofía que va a trabajar, esto no es cierto, y que ya lo descubrió. Ese es el rumor más fuerte, ¿eh?
2: Te digo algo también, César Muñoz.
1: Sí.
2: La mayoría de las relaciones, cuando se casan, piensa que es para siempre, pero los primeros 3 años, no uno, ¿eh? Los primeros 3 son de prueba. Si esto, oye, no iba a durar, no iba a durar, Muñoz.
1: Pero un año, mi querido Tommy Fernández. Ahora, dicen que esto empezó a los 10, 11 meses, lo de la bebida. Primero que fue lo de la bebida, que a ella no le empezó a gustar tanto. Pero lo del amante, hace como 3 semanas, supuestamente, que lo descubrió la esposa de Josie Quen. O sea, sí se me hace muy rápido, Tomás. Entonces, ¿para qué te casabas?
2: Yo te voy a decir algo. Y sé que a muchos le va a molestar, pero el que busca, encuentra.
1: Ay, no. No siempre.
2: Ay, por Dios.
1: No siempre. No, Tommy.

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0: Oigan, el neoyorquino, el alcalde neoyorquino está siendo pues criticado, Mandani, por las propinas a los de DoorDash y Uber Eats, porque aparentemente las aplicaciones, y quiero entender esto, Luis, daban como como que escondían la parte en donde dabas los tips y entonces les llegaba como lo mínimo a los repartidores. Y entonces él trató de buscar una manera de que tú puedas darles más propina y que de esta manera los ayudemos. Eso es lo que yo entendí, que no me pareció mal.
1: Supuestamente, como estaba escondido el asunto de la propina, pues él dijo, no, okay, vamos a mostrarlo en el teléfono. No, que la gente sepa, ¿no? Que ahí le están cobrando la propina. Y aparecía en las aplicaciones de DoorDash, de todos, ¿no? Ya más claramente ¿no? La información para que tú puedas dejar propina. Muchos pensaron, pues esto va a reducir el asunto. Por lo contrario, Chiqui Baby, ¿no? Han recibido los repartidores 104 millones de dólares más de lo que estaba promediado, Chiqui Baby, y eso pues han salido los críticos a decir que al final ese dinero sale de los clientes, que están criticando un poquito, pero la gente ya sabe que está dando la propina por su cuenta, ¿no?
2: Ah, está bien. Oiga, pero bueno, al decir esta cantidad tan escandalosa, 104 millones, ¿quiere usted decir que la empresa se quedaba con un poco de propina?
1: Probablemente sí. Va a depender, ¿no? Porque depende cómo es el arreglo, tengo entendido. En algunos casos, sí está sujeto a que, vamos a decir, tal empresa se quede con un porcentaje mayor de lo que le va directamente a quien está haciendo el servicio, ¿no?
0: A mí yo no sé por qué lo están criticando. Al final del día creo que es dinero que le va a los repartidores y los repartidores no son millonarios, ¿no? Y si tú tienes dinero para pedir un DoorDash o un Uber Eats, tienes un poquito para dejar una propina decente. Y al final lo que yo entiendo es que tú dejas la propina que tú desees, no es automática.
1: Es por aumentarle, prácticamente estás obligando, te aumenta y como que te obliga, así que vamos a ver cuando te obliguen a ti a más, a ver si te vas a seguir quedando callada.
0: No, pero tú puedes ponerle cero si tú quieres, o sea, sí tienes la opción, nada más que tienes que fijarte.

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0: Pues al bote. Y creo que no es el primer caso que estamos escuchando de un padre que va a prisión porque su hijo o su hija mata balazos a otra persona. Sabemos que han sentenciado a 15 años de prisión a un padre de un adolescente, mi querido Tomás.
1: Exactamente, el señor Colin Gray, Chicky Baby, quien aceptó en el juicio que él le regaló a su hijo un rifle y lastimosamente con este rifle hizo una matanza. Pero esto, peruano, es un aprendizaje grande. Los papás son 100% responsables de lo que hace un menor con un arma. Este señor, le guste o no, 15 años a la cárcel por haberle regalado al chamaco el rifle con el cual mató gente.
2: Uh-huh. Esa es la consecuencia. O sea, esa es la consecuencia. ¿Quién se atreve, Chiqui Baby? Llega la Navidad, qué bonito, ¿no? Santa Claus, se recuerda. Pero ahora, regalarle un rifle a un adolescente de 14 años, ¿qué le estás diciendo? Oye, esto no es para que lo tengas guardado en tu cuarto, ¿no? Este, un rifle es para disparar, ¿no?
0: Yo estoy completamente de acuerdo con esta resolución y de que vaya a prisión, pero hay muchas comunidades de las que nosotros no participamos, no somos partícipes de estas comunidades, en donde la caza de animales es un hobby. En es donde el tener un arma es parte de su cultura y tradición en muchas partes de los Estados Unidos, nos guste o no. Y aparte, recuerden que es un derecho constitucional también tener un arma.
2: Lo estás defendiendo. Te recuerdo que era cultura y tradición también arrastrar a las mujeres de los cabellos y apedrearlas también.
0: Que tú tienes derecho a tener un arma. Eso no podemos dejar de decirlo aquí en este programa. ¿Estés de acuerdo o no? Yo no estoy de acuerdo, pero así es. Habla con tus legisladores y vota en contra de esto.
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0: parking lo estaba haciendo como para que llegaran los clientes y pues decir, mira, llegó este carro muy lujoso, este es un Bentley X, o sea, como enfocado un poco en los autos. Pero entonces le llegaron gente famosa como Emilio Estefan, Lili Estefan, Raúl de Molina, y más que hablar de, del carro, pues medio los balconeó.
1: Okay.
0: Y entonces pues ya no está cool, porque tú no te enteras que te están grabando cuando tú llegas a un ballet. O sea, y eso pues sí me parece, pues no tan positivo.
1: Pero sería curioso, pues, o sea, vas a un restaurante, por ejemplo, y es un lugar público, o sea, los balcones, ¿de qué forma, Chiqui Baby?
0: Bueno, porque tú no sabes que te están grabando, o sea, es un lugar público, tú llegas a un ballet a pedir un servicio y el tipo te está grabando con sus lentes, sin decir, oiga, lo estoy grabando, y luego te voy a publicar, y luego voy a decir cuánto me dejaste de propina, y qué carro tienes. Eso es un poquito evadir tu privacidad. A mí, por ejemplo, no me gusta estar mostrando mi carro, mis placas, con quién llegué.
1: Ah, bueno, claro, eso, o sea, sí. En ciertos estados es un delito. El tú estar en un lugar público, pues la palabra lo dice, Chiqui Baby, es acceso al público. Ya si estás en una casa, en un sitio donde haya un letrero que
0: pero
1: no se
0: te
1: puede
0: están
1: grabar.
0: Grabando.
1: Volvamos,
0: te están grabando. A mí, no, pues creo que te deberían de grabar. O sea, te deberían decir, te estoy grabando.

0: estábamos hablando de... Estábamos hablando de un muchacho que trabaja en Valet Parking allá en Miami, que tiene creo que como una página de Instagram en donde él graba a la gente que llega a su ballet y es como su contenido, ¿no?
1: Sí.
0: La verdad es que desconozco las leyes de Florida en particular, pero yo pienso que si hay alguien que te graba sin tu consentimiento o si tú le dices no me grabes... deberías de dejar de grabarlo. Y este muchacho aparentemente utiliza los lentes de Meta para grabar a los clientes. Entonces, a lo mejor si eres un nadie, no te importa que grabe, que mira, llegaste en tu Bentley, en tu Lamborghini, whatever. Hay gente que ni se entera ni le importa. Pero cuando llega gente que es pública, que es una celebridad como Raúl de Molina, Lili Estefan o Emilia Estefan, pues tienes, yo creo que el derecho de decir no me publiques. Y parece que eso fue lo que sucedió. El muchacho tuvo que bajar los videos, mi querido Tomás.
1: Me acabo de meter a investigar, compañera, y te tengo noticias.
0: Dígame.
1: Si alguien te dice no te doy mi permiso para grabar, no importa. Siempre y cuando esté en un lugar público, tú puedes grabar lo que se te plazca. Aunque la gente diga, no quiero que me grabes. Quien lo hace, no viola ninguna ley, Chiqui Baby.
0: Pues muy mal, muy mal. Y yo creo que sí deberíamos de buscar una manera de alguna manera organizar esta situación. Porque entonces, para cosas positivas está bien, pero para cosas negativas, a mí no me gustaría que me graben, aunque sea en un lugar público. Discúlpame, sin mi consentimiento.
1: Pero Chiqui
0: no,
1: Baby,
0: no me gusta.
1: Pero sí, no, yo te entiendo que hay muchas cosas que no nos gusta, pero pues es la ley, compañera. O sea, no viola ninguna ley. Es más, ahora caigo en razón. Si fuera contra la ley, a todos los paparazzi fueran a la cárcel, compañera, y nadie va preso. Uh-huh. Nadie.

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0: Enrique, baby.
1: Oye, César, tú habías comentado aquí que se rumoraba que sí. Sofía Castro y su actual pareja, con su esposo, tenían sí. una relación como pues arreglada, ¿no? Se le ya. llama hoy en día las parejas la banda. Exacto. En donde uno de ellos o los dos son del otro bando y exacto. nada más se casan como para aparentar. Eso es una exacto. pareja la banda.
2: Exacto, exacto, que incluso no lo decía nada más yo, Chiquibibi, fíjate que los reporteros hace unos días se encontraron al productor José Alberto Castro, el papá de Sofía Castro, y se le van encima con preguntas de la hermana, de Verónica y todo esto, y rematan con uh-huh. la última pregunta que es acerca de su hija Sofía Castro, del matrimonio La Banda, supuestamente. El güero le da risa y dice, ¿qué es un matrimonio La Banda? Yo no entiendo. Entonces le dicen, taparle el ojo al macho, como decimos en uh-huh. México, o tapar el sol con un dedo. Fíjate que Sofía está cumpliendo 2 años de matrimonio con Pablo Bernoff, y dejan claro que están más allá de los chismes y las redes sociales. A prueba de todo, dan una portada y una entrevista exclusiva a la revista Hola, que también estuvo en tendencia todo el fin de semana. Es que hubo mucho chisme este fin de semana. Y bueno, a mí Sofía, te voy a decir una cosa. Viene como protagonista, es su primer protagónico, en tu caso Univisión, con Tierra de Amor y Coraje, producida por su papá. Y me gusta, quiero verla. Y se me hace bonita, Chiqui, a mí sí se me hace bonita. No sé tú qué opinas.
1: Ah, ¿quién? ¿Sofía?
3: Hola,
2: Sofía
3: novela.
2: Castro, no. Sí, claro.
1: Ah, sí, no, a mí no me preguntes de novelas porque yo no veo novelas, pero no, Sofía sí. no, Sofía es bonita, la verdad. Lo único que vi en esta última portada, y que debo decirlo tal claro. cual, como que ya fue con muchos arreglitos, y ella es jovencita, no necesita tanto, y creo que se puso mucho labio. Sí. No necesitan meterse tanta inyección, no hay necesidad, ay. Muchachas. Yo exacto, nada más digo, exacto. pero hace muy bonita pareja con su marido. Yo sí. creo que esto es nada más un chisme y rumor.
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0: Ay, mi Gali hermosa. Oye, seguimos hablando de Galilea Montijo. Y fíjate que me pareció chistoso porque el otro día que estábamos hablando de ella y de todas las críticas que ha recibido. Pobre Galilea, de verdad que yo creo que es una de las mujeres más exitosas de México, pero también de las más envidiadas. Porque no es la primera vez que la critican. Que no. Sí por la cara, que por sí el vestuario. ¿Tú te acuerdas que en una casa de los famosos, no sé si fue de las primeras que ella condujo, que sí estaba muy subidita de peso? Claro, o sea, siempre la estamos criticando. Yo creo que es pura envidia, César Muñoz.
1: No, y déjate, digo, en este caso la estamos criticando del rostro, pero ¿cuántas cosas no se han dicho muy delicadas de Galilea Montijo, de nexos con gente del narcotráfico, malos negocios, que son chismes, obviamente, pero que Galilea llorando en su momento ha tenido que dar la cara en redes sociales y en medios de comunicación? Y fíjate que me dicen de buena fuente, de allá directamente el programa hoy, que Galilea Montijo está deprimida y cansada de verdad de tanta crítica sobre ella. Esto último que ha pasado la semana anterior, pues que ya la tiene agotada mentalmente, emocionalmente, que está tomando terapia, que se desahoga mucho con tres personas, que son Andrea Legarreta, Andrés Calona y su productora Andrea Rodríguez, que son de sus mejores amigas. Dice que ella ha pagado muy caro el precio de la fama y ser de las más cotizadas en México. Todo tiene un precio, Chiqui Baby, ¿eh? Todo tiene un precio.
2: A mí me molesta, compañera, porque sí hay gente de la farándula que son muy mamilas, digámoslo como es, que caen mal. Y cuando les hacen bullying o algo así, a mí no me molesta tanto, pero la Gali es más buena que el pan Bimbo sin orillas, sí. Chiqui Baby.
1: A mí me cae
2: no
1: muy
2: se
1: bien.
2: Mete con nadie y cada cosa que hace me la destrozan, por Dios.
1: Exacto, sí. Sí.
0: Wow, la verdad es que me da mucha tristeza porque le puede pasar a cualquiera, pero con la fama de ella. Porque Andrea Legarreta, ve, no la critican tanto, la verdad.
2: En su momento, también.
0: Pero no tanto. De que si la cara, que es el cuerpo, que no. Ay, bueno,
1: exacto,
0: no,
1: sí. 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

0: Bueno, tengo buenas noticias para aquellas personas que quieren comprar casa, porque evidentemente hay en algunos estados en donde si hay muy pocas casas, pues evidentemente pues hay más demanda y esto pues provoca que pues las casas se encarezcan o que a lo mejor sea más difícil conseguir la casa. E incluso cuando yo compré casa en Miami hace como 4, casi 5 años, había mucha demanda de casas. Entonces, si la gente llegaba y pagaba cash las casas, o sea, como dinero en efectivo, entonces tenías menos probabilidades de que te dieran a ti la casa, porque tú querías pues un pago convencional, pues un trámite convencional. Entonces a ellos preferían que alguien llegara con dinero en efectivo. Y entonces yo perdí como 4 casas que me gustaban.
1: ¿En serio?
0: Por esta situación, claro, claro. Y es porque había mucha demanda de gente queriendo comprar casa y no había tantas casas. Entonces puede suceder esto. En estos tiempos hay partes de la Florida, varias ciudades que está muy fácil comprar casa. Y son lugares bonitos cerca de la playa. Uno es Cape Coral, y el otro se llama Palm Coast. Son lugares donde hay muchas casas a la venta y los compradores pues pueden negociar un mejor precio.
1: Pues me parece maravilloso, compañera. Si es cierto que Luis, la compra de casas ha bajado a nivel nacional y hemos hablado aquí un par de ocasiones, pues hay gente que sigue estando interesada. Y sí, la Florida, Luis, es uno de los lugares que la gente compra más casas que en otros estados.
2: Precisamente como tú dices, no hay mucha demanda, como lo decía también Chiqui Baby, no hay mucha demanda, no estamos comprando muchas casas y aparece ahora la oferta y va a continuar, Chiqui Baby, ¿eh? Yo creo que en California también en cualquier momento vamos a tener el anuncio de que las casas han bajado de precio.
1: Dios
2: y quiera, es una oportunidad.
1: Dios para quiera, algunos, ¿no? Chiqui Baby, ahora sí. Vamos por la nuestra.
0: Me encanta. Oigan, pero también dijimos cuáles son las ciudades que les está haciendo difícil comprar casa, donde es muy difícil comprar casa.
1: Al volvernos cuenta, ¿qué te parece?
3: El

0: te envidia. Dile, patrón.
1: Oye, Gil Mora es la estrella de México, sin duda. Fue la estrella del Mundial para la selección mexicana. Es un chavito con una... pues un gran camino por delante, y se ha hablado de muchos grupos y bueno, selecciones que están interesados en él como figura del fútbol, pero ¿tenemos alguna lista de algún prospecto que esté muy muy interesado en él?
2: En Perú, Tomás, lo quieren, ¿eh? En Perú lo quieren contratar, Tomás, por si acaso.
1: Mira, no estaría mal.
0: No, bueno, con todo el respeto para la banda del Perú, pues creo que tendría más futuro en Europa, quiero yo pensar. Pero bueno, yo tengo miedo de que me lo inflen demasiado, fíjate. El chavo está muy centrado y ha demostrado que tiene calidad, pero desde antes del Mundial, quien tenía mucho interés por Gilberto Mora era el Real Madrid. Este interés peruano se intensificó después de su buena actuación en la Copa del Mundo, pero lo que le voy a contar es real, peruano, para que no venga. Ok, hay 7 equipos importantes de Europa que ya visitaron el campamento de los Xolos, lo han visto y han mostrado interés. El primero es Real Madrid, segundo Barcelona, Arsenal, Chelsea, Liverpool, Manchester United y el Benfica peruano.
2: Y también los mandarinos de El Salvador y los cruzaleguis de Honduras, por si acaso,
0: ¿por
2: también pónganlo en la lista, ¿eh?
0: ¿Por qué se burla?
2: No, es que ya están engrandeciendo, ya sacaron la máxima estrella, ya sacaron al sucesor de Messi, ¿no? A quien va a ocupar el lugar de Ronaldo.
0: ¿No? ¿Y si sí?
2: Tranquilos, sereno. ¿Sí? Ya los eliminaron del Mundial y siempre van a llegar.
0: Eso lo sabemos, pero no. Pero bueno, Chiqui Baby, su representante y los papás dijeron, pues con la pena, pero no se va para ningún lado hasta que cumpla 18. Ahí está, compañera. Pero bueno, a mí me encantaría verlo en Real Madrid, fíjate.
2: Uh-huh. Ahí está, ¿ves?
1: A mí en el Barcelona, la verdad.
0: ¿El Barcelona? ¿Por qué, Chiqui Baby?
1: Bueno, porque soy más barcelonista que del Real Madrid.
0: Nos dañaste la nota.
3: El

0: Oigan, ya habíamos mencionado aquí la semana pasada que el señor Infantino quiere, pues, de alguna manera hacer cambios en la FIFA. Quieren que sea ahora una entidad privada, tengo yo entendido, y de millones y millones, en donde el yerno de Donald Trump estaría involucrado. Pero esto no nada más es porque a don Infantino se le antojó, ¿no? Parece que para que llegue a ser esto una realidad, pues tiene que pasar por varias aprobaciones, incluso varias federaciones que aprueben esta situación.
1: Todas las federaciones, según el estatuto, tienen que aprobar esto, Chiqui Baby, que el mundial siguiente se haga privado. Todos tienen que aceptar. Pero ¿qué pasa? Infantino, este pelón, pues tiene comprada prácticamente a las federaciones de gran parte del mundo, ¿no? O sea, ¿y cómo los ha comprado? Bueno, en vez de tocarte 5 millones, pues te voy a dar 7 y todo lo demás, pero lo ha tenido controlado, por eso lo eligieron de alguna forma, Chiqui Baby. Pero la Unión Europea, precisamente la UEFA, Chiqui Baby, son los que más en contra están de esta situación, y ya lo han expresado desde la semana pasada, ¿no? No se privatiza el fútbol, ¿no?
2: Bueno, la UEFA, Chiqui Baby, la de Europa, ya dijeron, ¿sabes qué? Nosotros no cuentes con nosotros, pero peruano, le tengo malas noticias. No tienen que ser todas las federaciones del mundo, ¿eh? Son 211 asociaciones y con 106 que lo aprueben, se va a hacer posible.
1: CONCACAF dijo que no, o sea, tengo entendido que la CONCACAF ha dicho que no. Los equipos sudamericanos todavía no han dicho nada hasta ahorita, vamos a esperar cómo es el asunto, ¿no? Pero parece que ya el pelón tiene que dar marcha atrás, como Michael Jackson, no va.
2: Tiene que ir a la cárcel, peruano. Tiene que ir a la cárcel el tipo, totalmente.
1: También estoy de acuerdo.
0: Wow. Con Donald Trump. La verdad que deberían de reelegir otro presidente porque parece que no es muy querido, ¿no? Infantino, sin duda. Pero bueno, mejor vamos a hablar de alguien que queremos mucho en el programa, César Muñoz, que viene con más del mundo de la
2: farándula. Habla por ti, Chiqui Baby. Habla por ti.

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1: Oye, le preguntaron a Sergio Mayer que qué opinaba Sergio acerca de la Casa de los Famosos, y dice que esta Casa de los Famosos cree que es de las más exitosas que van a existir.
2: Sí, fíjate que Sergio Mayer dice que esta temporada será un éxito, pues el elenco está muy bien conformado y seguro darán muy buen contenido sin tanta violencia ni tanta agresión, pero muy entretenido y claro, con dramas, porque tiene que haber dramas, es lo que dice Sergio Mayer. También dijo que él desde ahorita ve a Cynthia Clitbo como una de las más fuertes, con carácter, simpatía, muy inteligente, y de alguna manera llevará las riendas del reality show. Oye, ya les ha puesto unas regañadas Tomás Fernández, Cynthia Clitbo.
3: Sí, pero ¿sabes qué? Buena. Mira, es muy buena y yo la veo fuerte también, pero cuidado porque se ve que es muy explosiva, César, sí, y luego la gente no lo ve muy bien y aparte los compañeros le pueden dar montón y nominarla. Te digo porque se armó la de Dios es padre, Chiqui Baby, porque hicieron unos frijolitos, ¿verdad? Y la siguiente clip que le echa un pedacito de tocino. Ándale, que el árabe se enojó porque él no come y casi se agarran a golpes, Chiqui Baby.
2: No, y tienen que respetar.
3: Sí. Pero sí, mi Cynthia es muy explosiva, tiene que ser muy cautelosa, no reventar.
2: Tiene un carácter fuerte, muy fuerte.
1: Bueno, estaremos pendientes. Oye, pero yo quisiera hablar de los cambios que va a tener que hacer Telemundo con su programación normal, porque aparentemente este show que yo le veía mucho éxito, parece que no les ha ido nada bien el de Operación Triunfo. Y han tenido que adelantar Top Chef VIP.
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0: Baby. Oye, pues ya que estábamos hablando de televisión y la Casa de los Famosos, que bueno, la Casa de los Famosos se ve en México, pero nos enteramos del chisme todos en redes sociales. Uh-huh. Acá, por ejemplo, en Telemundo, me estaban diciendo, porque yo obviamente he estado de vacaciones, no he estado pendiente de la televisión, uh-huh. Y yo empecé a ver Operación Triunfo, que tengo yo entendido se graba en México, ¿verdad, César?
1: Bueno, ahí sí no te puedo decir si es en México o en Miami.
0: Sí, es en México.
1: Me han dicho, uh-huh. Es en México, bueno. Es en vivo, supuestamente es en vivo. Yo lo veo prácticamente todos los días, o lo veía hasta la semana pasada. José Ángel era uno de mis favoritos, se fue precisamente la semana pasada con un grupo de miles de personas que lo apoyábamos. El programa se me está haciendo muy aburrido. Jimena Sariñana, que es grande, por supuesto, pero no sé, como que no encaja con el público de acá de Estados Unidos como juez. David Bisbal, uh-huh. le falta, como que no opina demasiado. Y Ana Bárbara, a veces, perdóname, pero anda con cara de fuchi y tampoco habla mucho. Le falta más producción, están muy desorganizados, ese es mi punto de vista. Y algunos uh-huh. concursantes no sirven para nada, chiquis. Sí, está aburrido.
0: Wow. Caray. Oye, a mí, pero sabes que yo vi la conducción de Natalia Telles y aunque ella me parece a mí que es muy uh-huh. México. La verdad que a mí me gusta como conductora, pero sí siento que está hecho como muy para allá. Jimena uh-huh. es excelente, pero pues no encaja con el público de los Estados Unidos. Y la producción me ha parecido barata, a tal muy grado barata. Que lo van, déjame decirte que iba a quedarse hasta el 31 de agosto el show y ahora lo han tenido que acortar para que entre Top Chef VIP primero y empiecen a calentar motores. O sea, lo tuvieron que adelantar como un mes porque ya sí. las grabaciones habían empezado, pero pues han tenido que cambiar estas cositas para mejorar los números porque parece que no están teniendo los resultados que estaban esperando.
2: Y yo no sé de qué nos vaya a servir, pero ya investigué y se graba en Telemundo Center en el Doral, sí. Florida.
1: Sí, claro, chiqui. Ana Bárbara está viviendo.
0: De verdad es que no, me parece que la calidad, yo he visto los, yo voy a investigar, pero bueno, yo, la calidad de lo que he visto no me parece que pareciera Telemundo Center, yo trabajé ahí. Ni Ana los Bárbara camerinos. Ana Bárbara te habla.
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6: 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Mis queridos hermanos que me están escuchando, como siempre, iniciamos este programa dando respuesta y contestación a las dudas, a las preguntas, a las inquietudes de las personas. Me han llegado aquí muchos mensajes, dice este primer mensaje, dice: hermano Gregorio, lo felicito por su programa, quiero que usted me diga qué puedo hacer para quitar un fuerte dolor de cabeza que no se me quita con nada. La ciencia médica me ha dicho que padezco problemas de migraña y he hecho uno y otro tratamiento para quitar este problema, pero no se me quita. Mi fecha de nacimiento es el 24 de octubre de 1989. Mi querida amiga, porque aquí me doy cuenta que quien me escribe este mensaje es una mujer, porque lo veo a través de su carta astral, de su fecha de nacimiento. Veo muchas complicaciones, veo muchos problemas. Pues yo quiero decirle algo, mi querida hermanita, ya que aquí me doy cuenta que usted ya anduvo buscando soluciones, que usted ya anduvo buscando ayuda por medio espiritual, incluso aquí mismo en esta población, usted fue donde otras personas que incluso salen así mismo en la radio a buscar soluciones, pero no las pudo encontrar. Lo que yo le quiero decir, mi querida hermanita, es que el problema que usted tiene no es ningún daño, no es ninguna maldad, ninguna brujería, como le han hecho pensar o le han hecho creer en algún otro sitio donde usted ha andado buscando soluciones. El problema, así como le dijo el médico, usted sí tiene una enfermedad, la cual es la migraña, incluso está muy avanzada. Usted tiene mucha debilidad. Es por eso que de repente usted le agarran unos mareos, siente cansancio, siente agotamiento, siente como náuseas. Usted lo que está es muy débil. Y el dolor de cabeza cada día es más fuerte porque se está haciendo crónico este problema de la migraña, mi querida amiga. No esté gastando dinero en curaciones, porque si yo me diera cuenta, si aquí yo a través de su carta astral localizara que usted es víctima de un daño, de una maldad, de una hechicería, de una brujería, tenga la plena certeza y seguridad que le dijera: sígase haciendo curar o visíteme personalmente que yo la puedo curar. En este caso, mi querida amiga, me doy cuenta que el problema suyo es natural y lo podemos tratar por medio herbolario. Recuerden que yo soy médico naturista, así como soy un gran parapsicólogo, que soy gran mentalista, espiritista, soy un gran conocedor de los secretos de las plantas. Y a usted y a todas las personas que me están escuchando y que padecen estos fuertes dolores de cabeza, o a las personas que están padeciendo estos fuertes problemas de la migraña, les voy a dar unas recomendaciones, unas fórmulas naturales para que ustedes hagan allá en sus casas. Mi querida amiga, primero que todo, usted me va a hacer el grande favor, me va a conseguir una sábila, ¿sí? Me va a conseguir una, lo que es una penca de sábila, la va a partir y la va a agarrar y se va a poner lo que es un trozo de esta sábila en la parte de su frente. Se la va a amarrar con lo que es con un trapo, con una toalla. La va a dejar en su cabeza hasta que se seque y hasta que empiece a disminuir lo que es el dolor de cabeza. Una recomendación que también le voy a dar a usted, mi querida amiga. No es solamente que se aplique lo que es la sábila, sino que también la consuma. ¿Sí? Pero ¿cómo la va a consumir? Es muy sencillo. Usted agarre un trozo de la sábila con todo y la cáscara. Agarre un trozo de sábila. La va a poner a licuar. Que se licúe muy bien. Me le va a agregar, por favor, raíz. Escuche con atención. Raíz del diente de león. Y me le va a poner flores de manzanilla. Que se licúe muy bien licuadito. ¿Ya? Después, ojalá usted... Yo siempre recomiendo muchísimo a las personas que me licúen las cosas en lo que es agua de coco. Si usted me consigue el agua de coco, licúe esto en agua de coco y tómela. Mañana, mediodía y tarde, hágala por 21 días consecutivos hasta que usted elimine.

0: ¿Cuál es su duda? ¿Cuál es su pregunta? ¿Cuál es su inquietud?
1: Es que quería preguntarle si sabe, para saber si a mi novio le están haciendo algún mal.
0: ¿Quiere saber si a su novio le están haciendo un daño, una maldad? ¿Por qué no me regala, por favor, si es tan amable, la fecha de nacimiento exacta de su novio?
1: 6 de enero del 2003.
0: 6 de enero del año 2003. ¿Ya había buscado ayuda usted anteriormente en algún sitio, en algún lugar, o es la primera vez que lo hace?
1: No, la primera vez.
0: Es la primera vez. Mi querida amiga, préstele atención. Yo aquí veo a través de la carta astral la fecha de nacimiento de su novio, que si hay complicaciones, si hay problemas, le tienen mucho coraje, le tienen envidia, y si le están haciendo daño para que él tenga incluso hasta accidentes. El dinero no le rinda, el dinero no le alcance. ¿Él qué le ha comentado? ¿Él qué le ha dicho? Porque yo veo cosas muy extrañas aquí. ¿Qué le ha comentado él?
1: Es que porque le preguntaba, era porque una vez que venía para mi casa, voló un pájaro grande. ¿Ya? Y el lunes que él iba para su casa, dice que lo iba siguiendo un pájaro grande y ya van 4 veces que se quiere caer de la moto en el mismo lugar.
0: Ya, pero hasta ahora no ha tenido, gracias a Dios, ningún accidente, ¿verdad?
1: No.
0: Le comentaba, sí escuchó muy bien cuando inicié la conversación con usted, que le estaban haciendo un daño y lo que querían era provocarle un accidente, ¿no? Y esa es la razón, mi querida amiga. Lo que pasa es que le están trabajando por medio de magia negra, por medio de hechicería, por medio de macumbería. Y eso que se le aparece a ese animal, ese pájaro, en el mismo sitio, en el mismo lugar, es porque le está anunciando lo que va a suceder. ¿Ya? Entonces debe de decirle que tenga cuidado y que pues hasta que no se haga curar es mejor que no esté andando en esa motocicleta, porque se le aproxima un accidente y puede ser grave, no va a perder la vida, pero va a quedar, Dios no lo quiera, inválido, puede quedar completamente en una silla de ruedas, mi querida amiga. Así que si usted quiere el futuro, la solución, la mejoría para ustedes y para él, es importante, me visiten personalmente llevándome lo que es una fotografía o agua bendita, una cucharadita de sal de la que ustedes consumen en su casa para poderle solucionar ese problema. Incluso, mi querida amiga, a través del timbre de su voz, yo me doy cuenta que usted viene padeciendo unos problemas también. Así de repente usted siente como unos mareos también, ¿verdad?
1: Sí.
0: Se acuesta a descansar y no descansa muy bien, como que fuera peor que lo que se acostó anteriormente, como más cansada, levanta el otro día, ¿no?
1: Sí.
0: Y siente como un ardor en su bajo vientre. ¿Es así o no es así?
1: Sí.
0: Vea, muchas personas dicen.
1: Ya tengo días así.
0: Dicen algunas personas, este maestro tal vez tiene pacto con el demonio. No, lo que pasa es que yo soy una persona que conoce, reconoce a través del timbre de la voz de las personas o a través de la carta astral, la fecha de nacimiento de las personas, qué es lo que sucede, qué es lo que pasa. No vaya a pensar usted, mijita, que de pronto soy un satánico, que de pronto soy una persona que trabaja por medio de lo que es Satanás. No, esas cosas no las hago, yo trabajo por medio de Dios. Soy una persona que se ha preparado, ha estudiado muy bien para poder reconocer los problemas, las dificultades que hay en las personas. Así que, mi querida amiga, la espero muy pronto. Gracias por llamar, gracias por darme la oportunidad de orientarle, ¿de acuerdo?
1: Disculpe.
0: ¿Sí?
1: Disculpe. ¿Y por qué es que yo tengo eso?
0: Mire, mi querida amiga, hay un daño, ese mismo daño que están haciendo, porque es que más que todo a ustedes, a su novio, a usted, no los quieren ver muy bien, ¿sí? No los quieren ver unidos, los quieren ver enfermos, los quieren ver separados. Y hay una mujer, ¿sí? Hay una mujer que está entrometida entre ustedes y es la causante de esto. Eso sí me gustaría platicarlo ya directamente con usted más adelante, ¿de acuerdo?
1: Sí.
0: Listo, mijita linda, le agradezco por su llamada. Gracias por llamar, por participar del programa. Que esté muy bien. Hasta luego.
1: Gracias.
0: Hasta luego. Bueno, mis queridos amigos, mis queridos oyentes, así es como le damos contestación y respuesta a las dudas, a las preguntas que tienen las personas. Muchas son las inquietudes, muchas son las dudas, muchas son las dificultades que día tras día están viviendo todos mis radioescuchas. Algunos de mis radioescuchas, algunos gracias a Dios se encuentran bien, pero muchos en este momento están pasando por momentos difíciles, por situaciones muy complicadas. Es por eso que yo estoy tras estos micrófonos de esta prestigiosa estación radial para poder llegar hasta cada uno de sus hogares con estos mensajes de paz, de orientación e invitarle a aquella persona que tiene problemas y dificultades a que encuentre la cura, a que encuentre la solución a todos y cada uno de los problemas y dificultades.

0: que les esté atormentando. Por eso, mi querido amigo, mi querido oyente, si en este momento usted me está sintonizando, me está escuchando y está pasando por momentos difíciles, quiere soluciones, usted ya está cansado de gastar, de invertir dinero en una casa y otra buscando la cura y no la ha podido encontrar, puede ser, mi querido amigo, que no se ha acercado al sitio indicado. 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Hemos llegado al final del programa. Ojalá que haya sido del gusto y del agrado de todos y cada uno de ustedes. Será hasta una próxima emisión, si el Todopoderoso les presta y me presta la vida.
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3: 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Mis queridos hermanos que me están escuchando, como siempre, iniciamos este programa dando respuesta y contestación a las dudas, a las preguntas, a las inquietudes de las personas. Me han llegado aquí muchos mensajes, dice este primer mensaje, dice: hermano Gregorio, lo felicito por su programa. Quiero que usted me diga qué puedo hacer para quitar un fuerte dolor de cabeza que no se me quita con nada. La ciencia médica me ha dicho que padezco problemas de migraña y he hecho uno y otro tratamiento para quitar este problema, pero no se me quita. Mi fecha de nacimiento es el 24 de octubre de 1989. Mi querida amiga, porque aquí me doy cuenta que quien me escribe este mensaje es una mujer, porque lo veo a través de su carta astral, de su fecha de nacimiento. Veo muchas complicaciones, veo muchos problemas. Pues yo quiero decirle algo, mi querida hermanita, ya que aquí me doy cuenta que usted ya anduvo buscando soluciones, que usted ya anduvo buscando ayuda por medio espiritual, incluso aquí mismo en esta población. Usted fue donde otras personas que incluso salen así mismo en la radio a buscar soluciones, pero no las pudo encontrar. Lo que yo le quiero decir, mi querida hermanita, es que el problema que usted tiene no es ningún daño, no es ninguna maldad, ninguna brujería, como le han hecho pensar o le han hecho creer en algún otro sitio donde usted ha andado buscando soluciones. El problema, así como le dijo el médico, usted sí tiene una enfermedad, la cual es la migraña, incluso está muy avanzada. Usted tiene mucha debilidad. Es por eso que de repente usted le agarran unos mareos, siente cansancio, siente agotamiento, siente como náuseas. Usted lo que está es muy débil. Y el dolor de cabeza cada día es más fuerte porque se está haciendo crónico este problema de la migraña, mi querida amiga. No esté gastando dinero en curaciones, porque si yo me diera cuenta, si aquí yo a través de su carta astral localizara que usted es víctima de un daño, de una maldad, de una hechicería, de una brujería, tenga la plena certeza y seguridad que le dijera, sígase haciendo curar o visíteme personalmente que yo la puedo curar. En este caso, mi querida amiga, me doy cuenta que el problema suyo es natural y lo podemos tratar por medio herbolario. Recuerden que yo soy médico naturista, así como soy un gran parapsicólogo, que soy gran mentalista, espiritista, soy un gran conocedor de los secretos de las plantas. Y a usted y a todas las personas que me están escuchando y que padecen estos fuertes dolores de cabeza, o a las personas que están padeciendo estos fuertes problemas de la migraña, les voy a dar unas recomendaciones, unas fórmulas naturales para que ustedes hagan allá en sus casas. Mi querida amiga, primero que todo, usted me va a hacer el grande favor, me va a conseguir una sábila. ¿Sí? Me va a conseguir una, lo que es una penca de sábila, la va a partir y la va a agarrar y se va a poner lo que es un trozo de esta sábila en la parte de su frente. Se la va a amarrar con lo que es con un trapo, con una toalla. La va a dejar en su cabeza hasta que se seque y hasta que empiece a disminuir lo que es el dolor de cabeza. Una recomendación que también le voy a dar a usted, mi querida amiga. No es solamente que se aplique lo que es la sábila, sino que también la consuma. ¿Sí? Pero ¿cómo la va a consumir? Es muy sencillo. Usted agarre un trozo de la sábila con todo y la cáscara. Agarre un trozo de sábila, la va a poner a licuar, que se licúe muy bien. Me le va a agregar, por favor, raíz, escuche con atención, raíz del diente de león, y me le va a poner flores de manzanilla, que se licúe muy bien licuadito, ¿ya? Después, ojalá usted, yo siempre recomiendo muchísimo a las personas que me licúen las cosas en lo que es agua de coco. Si usted me consigue el agua de coco, licúe esto en agua de coco y tómela. Mañana, mediodía y tarde, hágala por 21 días consecutivos hasta que usted elimine este problema, esta dificultad de lo que es la migraña. Mi querida amiga que me escribe este mensaje, gracias por confiar en mis conocimientos. Gracias por permitirme ayudarle, por permitirme servirle. Para eso estoy, para eso transmito este programa. No solamente para orientarlos, sino para darles solución y darles fórmulas para poderles ayudar. Me dice el ingeniero de sonido que tenemos llamada en este instante, en este momento. Sí, bueno, ¿con quién tengo el gusto? Sí, bueno, ¿con quién tengo el gusto? Sí, bueno. ¿Sí me escucha?
4: Sí.
3: ¿Con quién tengo el gusto?
4: Con Juliana.
3: Juliana, cuénteme, Juliana, ¿cuál es su duda? ¿Cuál es su pregunta? ¿Cuál es su inquietud?
4: Es que quería preguntarle si sabe, para saber si a mi novio le están haciendo algún mal.
3: ¿Quiere saber si a su novio le están haciendo un daño, una maldad? ¿Por qué no me regala, por favor, si es tan amable, la fecha de nacimiento exacta de su novio?
4: 6 de enero del 2003.
3: 6 de enero del año 2003. ¿Ya había buscado ayuda usted anteriormente en algún sitio, en algún lugar, o es la primera vez que lo hace?
4: No, la primera vez.
3: Es la primera vez. Mi querida amiga, préstele atención. Yo aquí veo a través de la carta astral la fecha de nacimiento de su novio, que si hay complicaciones, si hay problemas, le tienen mucho coraje, le tienen envidia, y si le están haciendo daño para que él tenga incluso hasta accidentes. El dinero no le rinda, el dinero no le alcance. ¿Él qué le ha comentado? ¿Él qué le ha dicho? Porque yo veo cosas muy extrañas aquí. ¿Qué le ha comentado él?
4: Es que yo leo porque le preguntaba, era porque una vez que venía para mi casa, voló un pájaro grande. ¿Ya? Y el lunes que él iba para su casa, dice que lo iba siguiendo un pájaro grande y ya van 4 veces que se quiere caer de la moto en el mismo lugar.
3: Ya, pero hasta ahora no ha tenido, gracias a Dios, ningún accidente, ¿verdad?
4: No.
3: Le comentaba, sí escuchó muy bien cuando inicié la conversación con usted, que le estaban haciendo un daño. Y lo que querían era provocarle un accidente, ¿no? Y esa es la razón, mi querida amiga. Lo que pasa es que le están trabajando por medio de magia negra, por medio de hechicería, por medio de macumbería. Y eso que se le aparece a ese animal, ese pájaro, en el mismo sitio, en el mismo lugar, es porque le está anunciando lo que va a suceder, ¿ya? Entonces debe de decirle que tenga cuidado y que pues hasta que no se haga curar es mejor que no esté andando en esa motocicleta, porque se le aproxima un accidente y puede ser grave, no va a perder la vida, pero va a quedar, Dios no lo quiera, inválido, puede quedar completamente en una silla de ruedas, mi querida amiga. Así que si usted quiere el futuro, la solución, la mejoría para ustedes y para él, es importante, me visiten personalmente, llevándome lo que es una fotografía o agua bendita, una cucharadita de sal de la que ustedes consumen en su casa para poderle solucionar ese problema. Incluso, mi querida amiga, a través del timbre de su voz, yo me doy cuenta que usted viene padeciendo unos problemas también. Así de repente usted siente como unos mareos también, ¿verdad?
4: Sí.
3: Se acuesta a descansar y no descansa muy bien, como que fuera peor que lo que se acostó anteriormente, como más cansada, levanta el otro día, ¿no?
4: Sí.
3: Y siente como un ardor en su bajo vientre. ¿Es así o no es así?
4: Sí.
3: Vea, muchas personas dicen algunas personas, este maestro tal vez tiene pacto con el demonio. No, lo que pasa es que yo soy una persona que reconoce a través del timbre de la voz de las personas o a través de la carta astral, la fecha de nacimiento de las personas, qué es lo que sucede, qué es lo que pasa. No vaya a pensar usted, mijita, que de pronto soy un satánico, que de pronto soy una persona que trabaja por medio de lo que es Satanás. No, esas cosas no las hago, yo trabajo por medio de Dios. Soy una persona que se ha preparado, ha estudiado muy bien para poder reconocer los problemas, las dificultades que hay en las personas. Así que, mi querida amiga, la espero muy pronto. Gracias por llamar, gracias por darme la oportunidad de orientarle, ¿de acuerdo?
4: Disculpe.
3: ¿Sí?
4: Disculpe. ¿Y por qué es que yo tengo eso?
3: Mire, mi querida amiga, hay un daño, ese mismo daño que están haciendo, porque es que más que todo a ustedes, a su novio, a usted, no los quieren ver muy bien, ¿sí? No los quieren ver unidos, los quieren ver enfermos, los quieren ver separados. Y hay una mujer, ¿sí? Hay una mujer que está entrometida entre ustedes y es la causante de esto. Eso sí me gustaría platicarlo ya directamente con usted más adelante, ¿de acuerdo?
4: Sí.
3: Listo, mijita linda, le agradezco por su llamada. Gracias por llamar, por participar del programa. Que esté muy bien. Hasta luego.
4: Gracias.
3: Hasta luego. Bueno, mis queridos amigos, mis queridos oyentes, así es como le damos contestación y respuesta a las dudas, a las preguntas que tienen las personas. Muchas son las inquietudes, muchas son las dudas, muchas son las dificultades que día tras día están viviendo todos mis radioescuchas. Algunos de mis radioescuchas, algunos gracias a Dios se encuentran bien, pero muchos en este momento están pasando por momentos difíciles, por situaciones muy complicadas. Es por eso que yo estoy tras estos micrófonos de esta prestigiosa estación radial para poder llegar hasta cada uno de sus hogares con estos mensajes de paz, de orientación e invitarle a aquella persona que tiene problemas y dificultades a que encuentre la cura, a que encuentre la solución a todos y cada uno de los problemas y dificultades que les esté atormentando. Por eso, mi querido amigo, mi querido oyente, si en este momento usted me está sintonizando, me está escuchando y está pasando por momentos difíciles, quiere soluciones, usted ya está cansado de gastar, de invertir dinero en una casa y otra buscando la cura y no la ha podido encontrar, puede ser, mi querido amigo, que no se ha acercado al sitio indicado. 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Hemos llegado al final del programa. Ojalá que haya sido del gusto y del agrado de todos y cada uno de ustedes. Será hasta una próxima emisión, si el Todopoderoso les presta y me presta la vida.
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0: Bueno, un gran problema de migración que está sucediendo en el mundo entero, y acabamos de ver estas imágenes virales de gente de Marruecos, marroquíes, llegando a España. Y Luis, yo le preguntaba, ¿pero a qué se debe esta situación? Obviamente, hay mucha gente que le gustaría mudarse a otra parte de Europa, y España, pues es una de las partes más atractivas y en donde hay menos, digamos, menos restricciones. Pero ¿por qué tú crees que esto está sucediendo? Colega, tú dices que hay una teoría de conspiración en torno a esto.
1: Déjale, doy mi opinión más o menos para explicar con peras y manzanas, y usted me corrige si estoy equivocado. En Centroamérica, Chiqui Baby, hemos sabido que, por ejemplo, anuncian en el periódico, anuncian incluso en la radio, compañera, que las fronteras están abiertas, que llegando te van a dar papeles, te dan casa. Información falsa, Chiqui Baby, y vemos cómo la gente lo cree fácilmente. ¿Quién paga esta información falsa? Muchas veces los gobiernos, para manipular, compañera. ¿Para qué? Para que se vengan caravanas gigantescas y hagan ver mal al gobierno actual. Como decía Luis, el gobierno de España ha criticado muchísimo a Donald Trump, cómo ha manejado la inmigración. Y yo también, tristemente, pienso que lo que pasó la semana pasada allá en España, Luis, yo pienso que fue armado.
2: Sí, no lo ha dicho todavía el presidente Sánchez, pero yo creo eso, Chiqui Baby. Tú preguntabas, la pregunta fue interesante, ¿por qué en este momento? Hágase usted también la pregunta. ¿Por
0: y no hay, qué en no este lo sé, momento? Porque hace un mes no.
2: Exacto, y no 100, no 200, ¿por qué en este momento más de 50,000, en este momento específico, ¿no? Eso para mí es golpear al gobierno español, que obviamente ha puesto en una crisis al gobierno. Mucha gente estaba apoyando a Sánchez, oh, muy bien, enfréntate a Trump, pero ante esta situación de inmigración ya como que le da un poquito, ¿por qué? Porque Sánchez ha dicho siempre que hay que apoyar a los inmigrantes, ¿no? Y ahí viene el problema para desestabilizarlo. Y es una corriente internacional, Chiqui Baby, ¿eh? La gente que piensa como Trump anti-inmigrante está en todas partes del mundo y están empoderados ahora, ¿no?
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0: Oye, he estado leyendo varias noticias que tienen que ver con la muerte de Mauro, el hijo de Aileen Mujica, que bien sabemos que murió a bordo de un avión por un ataque al corazón, tengo entendido. Pero ahora, hace unos días, su padre salió a decir que él creía que él había tenido complicaciones debido a que él usaba cigarrillo electrónico, babe. Recordemos que, bueno, esto lo desconocíamos, esto no lo dijo el padre del hijo de Aileen Mujica, ¿no? Que él estaba muy preocupado porque él usaba el vape. El chavo, sabemos que sí tenía un cuadro de neumonía y así tomó la decisión de viajar, pero dice que la neumonía se le pudo haber complicado debido al uso del vape. Y bueno, esto habla de tomar conciencia de que el vape pues no es tan bueno como parece, César Muñoz.
1: No, yo creo que cualquier forma, a final de cuentas, de fumar, de inhalar chiquibaby es malo. Yo he tenido pulmonía, neumonía en el pasado, he fumado de repente y me hace daño, comprobado está. Obviamente no al grado del hijo de Aileen Mujica, que también el papá dijo que él estaba muy enojado con su hijo porque no había hecho caso, pues de alguna manera cuidarse en su vida. Si estaba tan enfermo, ¿cómo pudo subirse a ese avión? Y que cuando fue a reconocer el cuerpo en donde estaba, que él lo regañó chiquibaby. O sea, muerto el hijo, lo regañó y que estaba muy enojado con él. Fíjate que fuerte.
0: Incluso Aileen le dijo que no viajara debido a este cuadro de neumonía, pero de todos modos el chavo pues lo hizo. Un médico dice que un paciente que fuma cigarrillos o cigarrillos electrónicos puede tener cierto daño crónico en los pulmones que puede hacer que cualquier proceso de infección como una neumonía sea más grave.
2: Además,
0: es una posibilidad.
2: Además de chiquibaby, de que está comprobado de que pues altera la frecuencia cardíaca, o sea, el corazón late más rápido, sí. Y bueno, le damos más chamba también.
3: Perdón, César, perdón, ¿de qué dice chismoso? ¿A quién regañó? ¿A quién dices que alguien, señor regañó?
1: El papá del hijo de Aileen Mujica regañó a su hijo, ya muerto, obviamente, sí. O sea, él estaba muy triste, muy enojado.
3: Regañó a su hijo muerto.
2: Sí, es una traición muy mexicana, Luis. Sí,
1: claro.
2: Deberíamos regañar.
1: Sí, por supuesto.
2: Ahí está la rola del hijo desobediente. Claro.

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0: Oye, pues en Premios Juventud, no hemos hablado nada de Premios Juventud, que van a ser en Marbella, España. Bueno, a mí ya me mandaron pedir todos mis datos para mi avión, entonces yo pienso que voy a estar por allá. Pero oye, los Aguilar, bien nominados que están muy contentitos, está nominado Pepe, está nominado Nodal.
1: Ángela, bueno, pues imagínate, toda la familia Aguilar prácticamente nominados en estos Premios Juventud, donde vas a estar tú por allá en España trabajando, mi querida Chiqui Baby. Pero fíjate que aquí el chismecito, Tommy Fernández, es que aseguran que Cristian Nodal y Ángela Aguilar han retomado sus planes de la boda por la iglesia y que incluso estarían preparando una sorpresa para sus verdaderos fans y gente que los apoya. Hay gente que se atreve a decir ya que alguna televisora o plataforma estaría interesada en comprar los derechos de la boda de Cristian Nodal y Ángela, que esa sería la sorpresa para los fanáticos. Hay otra gente que dicen que en sus redes sociales estarían subiendo ese mismo día partes de la boda de regalo para los fanáticos. Esto sería el año próximo, según se ha filtrado por ahí, y sí sería en Zacatecas, México, donde se había planeado.
2: ¿Tú crees que este evento, esta boda, si la hacen televisada, ajá, como ha pasado con otras personalidades, sirva para limar asperezas entre Ángela y el público?
1: Mira, ha ido poco a poco limando asperezas, ¿eh? O sea, yo sí noto que Ángela ya está mejor con el público, ya están más calmados los ánimos.
0: A ver, pero perdóname, Tomás, discúlpame tú, que limar asperezas, sí, ¿con quién? Con ella, el no público. Tiene que limar asperezas con nadie, no. Que la gente haya reaccionado de una manera negativa contra ella es diferente. Pero limar asperezas, ¿de qué? ¿Ella en qué momento ha insultado al público?
2: No,
0: ¿en qué momento lo ha insultado?
2: Oh, bueno, déjame hablar también, Chiqui Baby. Te guste o no, ella vive del público. Y el público, la gran mayoría, la odia. Y si no quiere limar asperezas,
0: pero limar asperezas es cuando tú hiciste algo malo.
2: Ah, no ha hecho nada malo, pues por eso la odia.
0: No.
3: El

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6: I'm meteorologist Adrienne Stammer. A warm day in store for Siouxland. Highs in the upper 80s to low 90s. There will be a bit of a breeze. Gusts could exceed 30 miles per hour into the afternoon. More news and weather on KTIV.com, the KTIV weather app, and on News 4 at noon, 5 and 6.

0: Buenos días. Hola, ¿qué tal, amigos? ¿Cómo están? Les saludamos con el gusto de siempre esta mañana. Me acompaña nada menos y nada más que Eco. Eco me acompaña. Buenos días, Eco. ¿Cómo estás? Ya estás, Eco. Gracias, Eco. Ahí lo interrumpí al pobre Eco, ¿verdad? Bueno, mis amigos, ¿qué tal? ¿Cómo están? Bueno, empezando la semana, empezando un nuevo mes. Híjole, qué bárbaro, cómo se pasa el tiempo. El día 16 es mi cumpleaños, oiga. Es el día de mi cumpleaños, el día 16 de agosto. Ay, ando un poco ronco, oiga, porque fíjate que el día de ayer estábamos ahí en el jaripeo que tuvimos el día de ayer. Estilo 402. Bueno, fue la tardeada. Tuvimos una tardeada allá, estilo 402, oiga, en South Sioux City, Nebraska. Y bueno, como siempre, fue un éxito. Quiero agradecer y saludar a Lupe González, nuestro futuro alcalde de la ciudad, por estos grandes éxitos que ha tenido como empresario, ¿verdad? Estos últimos eventos. Llenazos, oiga, llenazos, estuvo muy bien. El día de ayer la gente se acercó, se arrimó y bueno, pues ahí estaba mucha gente bailando con sus botas, oiga. De veras que voy a tener que comprar unas botas, oiga, porque yo no tengo botas. Yo la verdad que no.
1: Está tocando.
0: Sí, necesito comprar unas botas, amigo mío. De por sí me dicen el cowboy. Y sin botas, oye, pues está cañón, oye, amigo mío. ¿Cómo
1: ya
0: ves?
1: Toca ponerse otras. No, pero te tocó una jornada movida, pero sí, muy exitosa, se vio todo muy bien. Y pues ahora a descansar y a seguir con todo. Y antes de que se me olvide, ya que mencionas tu voz, pues acuérdate de tomar algo calientito para mantenerte mejor. Miel, un tecito.
0: Es lo que estoy haciendo. Ayuda. Es lo que estoy haciendo, amigo.
1: Perfecto.
0: Me estoy tomando un cafecito, pero le puse miel, amigo mío. Le puse miel y no te creas, me lubrica la garganta, ¿eh? Y es de esa miel. De esa miel pura, oye. Muy rica la miel, oye. Sí, es la mejor medicina. La miel es la mejor medicina, oiga. Oiga, pues buenos días a toda mi gente bonita para el día de hoy, 3 de agosto de 2026. Comenzamos tú con la semana con información importante sobre economía, seguridad, México, los conflictos internacionales, entretenimiento, tecnología, deportes, ganó la América. Así que prepárate un cafecito así como yo, y digamos con qué, pues empezamos con energía.
1: Claro, hoy viene cargadísimo, así que hay tema de sobra. Arrancamos cuando tú digas, por ejemplo, con lo que dijo Sheinbaum sobre Trump y seguridad.
0: Eso lo platicamos, claro, más adelante. Pero antes, claro, vamos a platicar de Estados Unidos. California vive una nueva división política, amigo mío, por la propuesta de cobrar impuestos especiales a las grandes fortunas, y el proyecto recibe cada vez más respaldo entre los legisladores demócratas que consideran necesario obtener recursos para salud, educación y vivienda, y sus opositores advierten que los empresarios podrían mudarse a otros estados y llevarse las inversiones y los empleos. El debate ocurre mientras que muchas familias se enfrentan rentas elevadas, impuestos y un costo de vida que continúa aumentando. Ahora ahí te va la pregunta para ti, mi querido amigo. ¿Crees que los multimillonarios deberían de pagar un impuesto adicional?
1: Es un debate bastante complejo porque en un lado está la justicia social y la necesidad de financiar servicios públicos, y por el otro la preocupación de que ese capital se vaya.
0: Cierto.
1: Pero bueno, la pregunta clave es cómo lo diseñas para que sea sostenible y que realmente ayude a la gente sin que se vayan las empresas. Ahí está el reto.
0: Ahí está el reto, amigo mío. Oye, por otro lado, amigo mío, te voy a contar que una propuesta federal busca entregar $60 mensuales adicionales a millones de familias para comprar frutas y verduras. El objetivo es facilitar el acceso alimenticio de alimentos frescos en un momento en el que los precios del supermercado siguen, ahora sí que presionando el presupuesto, y los promotores dicen que una mejor alimentación podría reducir enfermedades y gastos médicos a largo plazo. Sin embargo, la propuesta necesaria necesita también financiamiento y apoyo suficiente en el Congreso antes de convertirse en una realidad.
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0: Claro, dale.
1: Oye, ¿tú crees que estás de acuerdo con que nos den $60 adicionales al mes para comprar alimentos saludables?
2: En principio suena como una ayuda bastante directa y útil para muchas familias, sobre todo si realmente mejora la salud y baja los costos médicos a largo plazo. El detalle siempre es cómo se va a financiar y si hay voluntad política real para sostenerlo en el tiempo.
1: Eso. Ahí está. Bueno, por otro lado, oiga, un incendio forestal en el área de Spokane, Washington, obligó a emitir órdenes de evacuación y amenazas, amenazando cerca de más de 4,000 estructuras, y las llamas avanzaron impulsadas por una vegetación seca, el calor, el viento, y mientras que los bomberos trabajan para proteger viviendas y carreteras, pues las autoridades pidieron a los habitantes salir inmediatamente cuando reciban una orden y no regresar por objetos personales. También recomendar tener documentos, medicamentos y una ruta de salida preparada o preparados.
2: Es una situación muy fuerte.
1: Sí, ¿crees que sería lo primero que sería lo primero que guardarías si tuvieras que evacuar tu casa, amigo mío?
2: Es una situación muy fuerte. Yo en lo personal priorizaría documentos, medicamentos y lo básico para salir rápido. Fotos o recuerdos duelen, pero la vida es primero. En esas situaciones hay que moverse rápido y con cabeza fría.
1: Fotos y recuerdos, eso no te lo llevarías.
2: Pues si hay tiempo, quizás, pero en esos momentos es mejor priorizar lo esencial.
1: Bueno, y para usted, oiga, ¿qué salvaría primero? Usted que me está viendo, ¿qué salvaría primero usted, oiga? A ver, ¿qué salvaría usted primero? A ver, déjame ver aquí a mis amigos de las redes sociales. Estamos ahí en vivo, ahí está. Muy buenos días para todos.
3: De las redes sociales, estamos ahí en vivo, ahí está. Muy buenos días para todos.
1: A ver, ahí está.
3: Ah, caray.
1: Ahí está.
3: A ver, ahí.
1: Ahí está.
3: Ah, caray.
1: Ahí está.
3: A ver, ahí.
1: Ahí está. Ah, caray, déjame bajarle aquí, que no esté tan alto. Sí me oyen bien, ¿verdad? Sí me oyen bien. Me está diciendo Glory, me está diciendo que documentos. Hermila Contreras me dice mi vida, creo que es lo más importante. Muchas gracias, muchas gracias. Vamos a continuar aquí a través de Fiesta.

0: La dama de hierro, Marisela.
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0: decirle que en California tendrá un salario mínimo estatal de $17.40 por hora. En el 2027, el ajuste busca reflejar un aumento del costo de vida. Aunque en algunas ciudades y sectores ya existen tarifas superiores, bueno, para los trabajadores representa un ingreso mayor, pero para los pequeños negocios advierten que también enfrentarían costos más altos. Algunos podrían aumentar precios y reducir horarios o contratar menos personal para equilibrar sus cuentas. ¿Tú crees, amigo mío, que el salario mínimo está aumentando al mismo ritmo que las rentas y los alimentos? Buena pregunta, ¿eh? Amigo mío.
1: Sí, déjame mirar
0: Eco,
1: los...
0: Eco, contéstame, Eco, contéstame. Está mirando acá la nota, oiga. Eco, por favor, contesta o calla sí, para sí, siempre.
1: No. Te contesto. Yo diría que no completamente. El salario mínimo sí sube y ayuda, pero para muchas familias la renta, la comida, la gasolina y los servicios ya vienen altos y se comen ese aumento. Es un alivio parcial, pero no resuelve todo el desfase con el costo de vida.
0: Ok, me parece perfecto. ¿Qué opinan ustedes, señores? ¿Qué les parece esto del salario mínimo? Ahí le va una onda. Fíjate que un hombre de 36 años de edad murió apuñalado dentro de un complejo residencial exclusivo de Queens, allá en Nueva York. La policía asegura que en el lugar, pues, entrevistó a residentes y comenzaron a revisar cámaras de seguridad para identificar al responsable y establecer el motivo. Los investigadores también buscan determinar si la víctima conocía a su atacante y cómo pudo ingresar al edificio. El caso ha causado preocupación entre los vecinos porque el complejo contaba con controles de acceso. ¿Sí? ¿Qué medidas de seguridad deben de exigir los residentes en este tipo de edificio, amigo mío?
1: Pues mira, yo creo que...
0: Se te meten.
1: Es una situación muy, muy difícil. Están pasando muchos temas de este tipo. Quizá, pues, ser más rigurosos con el chequeo de quién entra, mejor iluminación y cámaras en puntos clave, pero sobre todo tener protocolos muy claros de acceso y respuesta a emergencias.
0: Órale. Oye, me están diciendo que ¿por qué no hablas como chilango, oye?
1: Pues, mira, si nos ponemos a hablar como chilango...
0: Sí.
1: Pues...
0: ¿Cómo te escucharías?
1: Pues, mira... Es un tema bien gacho, bien difícil.

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5: Charlo. Bueno. Sí, dice que hables como chilango. Que hables como chilango. Chale. Bueno, amigo
6: chale,
5: mío.
6: Chale, chale.
5: Dale. Oye, amigo mío, fíjate que un recluso hispano murió en una prisión del condado de San Diego y las autoridades están investigando el caso como un posible homicidio, ¿eh? El personal encontró al hombre con heridas graves y los servicios médicos no pudieron salvarlo. Los investigadores se entrevistaron a otros internos y revisaron el video y o los videos y buscan determinar si existen si existían amenazas previas. Y pues la muerte también genera preguntas sobre la vigilancia y la cantidad de personal y seguridad dentro de las instalaciones. Fíjese que eso sucede muy seguido ya en las cárceles en todas partes del mundo. ¿Usted cree que deberían de existir una investigación externa cuando alguien muere bajo custodia, mi querido Eco?
6: Yo creo que una investigación externa e independiente ayuda a que haya confianza. Porque cuando todo queda en manos de la misma institución, siempre queda la duda. Transparencia, claridad, rendición de cuentas y reglas claras, eso yo creo que siempre es clave.
5: Así es, mi querido Eco Chilango. Chale.
6: Para servirle.
5: Chale. Andas muy serio el día de hoy, Eco, ¿eh? Necesito que sonrías más, Eco. El pueblo me está diciendo, oye, dile a Eco que sonría.
6: Sí. Vale, Joaquín.
5: Vale,
6: estamos con una sonrisita para usted.
5: Oye, pero ese vale se oye así muy españolado. Un saludo para los españoles. Era para que me dijeras órale, órale, chulo.
6: Órale.
5: Órale,
6: órale.
5: Va, órale, vato.
6: Chido,
5: chido de a madres. Oye, amigo mío, ahora sí nos vamos a ir con la noticia que me habías comentado. Te la cuento.

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2: Hola, ¿qué tal? Qué gusto saludarlos. Iniciamos con las noticias más relevantes del día. El presidente Donald Trump anunció la suspensión temporal de nuevos ataques contra Irán a la espera de un rápido acuerdo, mientras el mercado petrolero evalúa el impacto del conflicto en los precios de la gasolina a nivel nacional. Pese a que la Organización de Países Exportadores de Petróleo acordó incrementar la producción para septiembre ante la inestabilidad energética, Teherán tildó la pausa militar de despliegue y aclaró que las conversaciones con Omán no garantizan la reapertura del estratégico Estrecho de Hormuz, todo esto en medio de una severa crisis económica interna iraní. Esta información es traída para ti por Nueva News. El Servicio de Manejo de Emergencias de Nueva York emitió una alerta por lluvias torrenciales y vientos de hasta 60 millas por hora que podrían provocar inundaciones repentinas y cortes de electricidad. Las autoridades locales instaron a los conductores a verificar el estado del tráfico, evitar carreteras anegadas y seguir las recomendaciones oficiales en todo el estado, al noreste de Nueva Jersey y el Valle de Bajo Hudson. Hasta aquí la información, yo soy Rosalba Suara, hasta la próxima.

0: Buenos días, continuamos aquí a través de Fiesta. Me acompaña Eco esta mañana. Esta mañana me acompaña Eco aquí a través de Fiesta 97.1. Mi nombre es Joaquín Garza. Ustedes no saben el sueño que tuve anoche, pero después se los voy a contar, oiga. Fíjense que Claudia Sheinbaum respondió a una publicación de Donald Trump que cuestionaba la seguridad en México. La presidenta dijo que México es amigo de todos y de todos los países y defendió la cooperación con Estados Unidos, pero instó que la relación deba basarse en respeto, soberanía y el intercambio. Ocurre mientras ambos gobiernos pues negocian temas del narcotráfico, migración, armas, comercio. Sheinbaum también ha sostenido que el combate a los carteles requieren de responsabilidad compartida. Ajá, ¿verdad? ¿Usted cree que esta diferencia podría afectar la cooperación entre Estados Unidos y México? ¿O ya está afectada? Yo, para mí, ya está afectada. Oye, ¿tú qué opinas, Eco?
1: Déjame miro.
0: Ay, Eco, tiene que pensarlo, oye. Déjame miro, dice.
1: Ay, Eco. Pues mira. Sí. Sí, la relación está tocada, pero no rota, ¿sabes? Hay fricción en el discurso, pero la cooperación sigue porque ambos países la necesitan. Yo diría en corto, la relación no está tronada, pero sí está raspada, carnal.
0: Oye, también muchos funcionarios del gobierno de los Estados Unidos dicen que el narco y el actual gobierno es lo mismo. ¿Tú qué opinas de eso?
1: Déjame.
0: Es que tiene que. Este señor tiene que consultar con un abogado, mi querido amigo. A ver, dímelo.
1: Pues mira, ahí hay que tener mucho cuidado. No es lo mismo decir que hay funcionarios señalados o investigados que afirmar que todo el gobierno es lo mismo.
0: Bueno, es que lo que pasa, te lo digo porque desde la cúpula defienden a todavía a 8 o 10 funcionarios, entre ellos un gobernador, oye, con licencia, el gobernador de Sinaloa, que lo tienen escondidito, oye, y lo tienen resguardado con la Guardia Nacional, que pues que para mí es lo mismo la Guardia Nacional y estos señores que lo están cuidando, pues son los mismos criminales, los mismos, son del mismo bando, vamos. ¿Qué opinas? Bueno, lo vamos a dejar y vamos a regresar.

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0: A ver, vamos. Dime. Dame tu opinión.
1: Claro, te entiendo totalmente. Políticamente se ve muy mal y pega directo en la confianza de la gente. Pero también es importante no meter a todos en la misma bolsa sin pruebas. Si hay funcionarios señalados, que se investigue a fondo y sin escudos.
0: Oye, pero no lo investigan. ¿Sabes por qué no lo investigan, amigo mío? Porque son el mismo, la misma banda. ¿Cómo se van a investigar entre ellos? Sería darse un palazo en un pie, oye, tú. Y luego me dicen, aquí es mentira, ese gobernador está siendo investigado. ¿Investigado por quién? No, hombre, allá lo tienen de vacaciones y todavía le están pagando, oiga. Yo nunca había visto que se le señalara a funcionarios, se salieran de sus oficinas, se fueran a sus casas a resguardarse y todavía le siguen pagando. ¡Qué padre, oye tú! Si fuera un ciudadano común y corriente mexicano, te aseguro que no le pagaban más que pura riata, oiga. No le pagaran nada. Así es de que está como la gobernadora de esta, la gobernadora de Baja California, oiga. Se hace bolas en las entrevistas, oiga. Ya no haya ni qué decir. Contrató a este, a Chandra, un abogado de primera mundo, o sea, de primera el tipo, que este señor es abogado de terroristas y narcotraficantes, ¿verdad? Y luego dice que no, que andaba buscándole de su visa. ¿Por qué no va al consulado mexicano? Mira, te voy a poner para que veas cómo se contradice la señora solita, mira.
2: Pues evidentemente fue una trampa. Tal vez sí fue una trampa. Que evidentemente fue agravarme. Ahí están los audios, están las grabaciones.
0: Fíjese.
2: Generando.
0: Pero ella fue la que habló.
2: Emboscada psicológica.
0: Hoy no más.
2: Con ese tipo de planteamientos que jamás en ninguna otra de mis reuniones.
0: Oiga.
2: Se habían hecho planteamientos de esa naturaleza. Y yo digo, ¿sabes qué? Estos temas hay que verlos a través de los canales formales. Pues evidentemente fue una trampa. Que me permita a mí.
1: Es una situación.
2: Tener mayor información.
0: Escúchame.
2: Escucha. En este momento.
3: Dime. Usted precisamente habla de un abogado y contrató un abogado. Su nombre, y lo menciona en las grabaciones, es Michael Nalder.
2: Así es.
3: Él no es precisamente un abogado de inmigración. ¿Ve? Es un exfiscal y su trayectoria pública pues está vinculada a investigaciones penales.
1: Ahí está, es la gobernadora de Baja California.
0: Deja que hable.
1: Sí.
3: ¿Por qué escoge este abogado si estaba tramitando?
1: Estoy revisando esto con calma.
0: Por favor, no hables. Sí, por favor.
2: Sale.
1: Me quedo callado. Voy a poner atención en tres cosas.
0: Ya. Ya, cállate.
2: Una reunión. Entonces, yo dije, ¿cómo? ¿Panamá? Pero pues si se trata de una visa. Entonces, sí, yo consulté a Michael en el año pasado. Lo consulté pues para que él pudiera asesorarme.
0: Pues ahí entiendo que quiera salvarse de la cárcel, ¿no? Estos audios se oían otra historia. La emboscada psicológica es la que ella trata de hacer con nosotros, oiga. Eso de que es una trampa, de que le hicieron una trampa, pues quién se la va a creer. Ahora, es como lo que dice la periodista. La periodista dice que pues este señor habla de temas terroristas, no habla de migración. ¿Por qué no fue la embajada americana a tratar de arreglar eso y tenía que hablar con un abogado? Nadie le va a creer a esta señora todas sus mentiras que tiene. Luego se le nota, oiga, fíjese, se da cuenta de que todos los de Morena son víctimas. Son víctimas, claro. Nadie es culpable.

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0: La explicación de que contrató a un abogado de alto nivel solo por un tema migratorio, pues no suena coherente. Sobre todo porque se fue directamente a un perfil tan pesado, cuando hay canales consulares mucho más claros. Ahí es donde mucha gente siente que la narrativa no cuadra. Y pues la percepción pública se complica aún más.
1: Sí,
0: Con tantos.
1: Ahí está la situación con esta señora que pues que no ahora sí que no cuadra, ¿eh? No cuadra lo que claro. Lo que está diciendo, no cuadra. Esta gobernadora la deberían de investigarla. Bueno, la están investigando Estados Unidos. La traen, pero finta la pobre, ¿eh? Ya no haya ni qué claro. Mentira decir. Ahora, ¿por qué se sienten víctimas todos los de Morena, oiga? Yo no entiendo.
0: Es una pregunta muy interesante. Muchas veces esa narrativa de victimización sirve para cerrar filas, para mantener a la base unida y desviar un poco el foco del tema central. No es algo exclusivo de un partido, pero sí, cuando se usa mucho, cansa y la gente deja de comprar esa historia, deja de creer. La gente quiere respuestas concretas, no solo excusas.
1: Fíjate que yo soy de las personas que estoy de acuerdo que deberían de cancelar las mañaneras porque nada más lo único que hacen es dividir al pueblo con mentiras. Es lo único que hacen, tratar de dividir al pueblo con mentiras y hacerle creer a la gente de que todo lo que dicen es verdad. Y ahora quieren censurar tú a los medios de comunicación. Ya ellos quieren decir qué es mentira y qué no es mentira. Lo que no les conviene va a ser mentira y los que les conviene va a ser verdad. Que casi claro. La mayoría de los medios de comunicación ni siquiera hablan de la verdad de ellos. Porque casi la mayoría, digo de la verdad, casi la mayoría les quieren decir que es mentira, eso es mentira, eso es mentira, para todo es mentira. Ellos no son iguales que los de antes, no son corruptos y son unos angelitos. Así de que claro. Todos los chayos se tienen que sentir felices por eso. Mande usted.
0: Claro. Y pues cuando el discurso oficial se centra mucho en señalar enemigos y no en aclarar con datos, pues termina por desgastar y crear aún más división. Porque en vez de resolver dudas, pues parece que se cierran más en su postura.
1: Así es, amiga mía. Así es, dice, ¿por qué Estados

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0: Sí, adelante, amigo mío.
1: Entiendo tu frustración y es un tema.
0: No estoy frustrado, ¿no?
1: Fibras muy. Claro, pero entiendo el punto que quieres traer. Es un tema que pues toca fibras muy sensibles. Al final, para que haya confianza, se necesita claridad y procesos transparentes.
0: Así es.
1: Porque si no, solo queda la versión de lo que uno dijo, lo que otro no dijo, y pues así es mucho más difícil tener confianza.
0: Sí, el otro día dijeron en la mañanera que ¿por qué la gente no cree la justicia de México? ¿Cómo van a creer, oye tú, cuando duró el Mayo Zambada casi 50 años, siendo el delincuente, él y el Chapo Guzmán más importantes del mundo, y ahí estaban libres, los cuidaba la fiscalía, se reunía con el gobernador, oiga, se reunía con el gobernador, eran amigos. Hasta en una entrevista con Loret Mola, él mismo dijo, es que hay que aliarse al narco, hay que hablar con ellos. Ahí están las pruebas, sí. Oiga. El presidente, el expresidente saludando a la mamá del Chapo, fue como 6-7 veces, oiga, cada año iba a saludar a sus secuaces, oiga. Iba a levantar el billullo, la pachocha, el dinero, los dólares. Claro. ¿Qué les parece, amigo mío?
1: Pues son temas muy serios. Y cuando hay esa percepción de cercanía o tolerancia, pues la confianza se rompe aún más. Y lo que termina pidiendo la gente es lo más básico. Justicia que se vea y se sienta pareja y transparente. Sin eso, todo lo que se diga se queda muy corto.
0: Sí, así es, así es. Saludos para todos los chairos y las chairas, oiga. Ahí me están escribiendo un montón, oiga, ahorita en este momento. Oiga, pues Jalisco, le voy a contar de Jalisco cuando regresemos.

0: Bendito. 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
2: Hola, ¿qué tal? Qué gusto saludarlos. Iniciamos con las noticias más relevantes del día. El presidente Donald Trump trasladó la reunión de su gabinete a Camp David, marcando la primera sesión televisada desde la residencia en su segundo mandato. Durante el encuentro, donde estuvo presente el nuevo director de Inteligencia Nacional, Jay Clinton, el mandatario abordó la crisis migratoria en el territorio español de Ceuta, advirtiendo que un escenario similar podría ocurrir localmente si los republicanos no ganan las elecciones legislativas. Asimismo, bromeó sobre la Corte Penal Internacional y reafirmó la permanencia de exigencias de fianzas para visados a decenas de países. Esta información es traída para ti por Nueva News. La ex vicepresidenta Kamala Harris volvió a marcar distancia de Joe Biden al omitir su nombre entre los presidentes más eficientes del país durante un evento de la National Urban League de Nashville, Tennessee. Al ser consultada sobre sus mandatarios destacados, la ex vicepresidenta reconoció los aportes de Franklin Delano Roosevelt, John F. Kennedy, Lyndon B. Johnson y Barack Obama, pero dejó fuera a su antiguo compañero de fórmula. Esta omisión ocurre tras las controvertidas críticas vertidas en su libro sobre la fallida candidatura de Biden. Hasta aquí la información. Yo soy Rosalba Suara. Que tengas un gran día.

0: continuamos aquí a través de Fiesta. Esta mañana me acompaña Echo.
1: Aquí andamos al pie del cañón, aquí en el show del club.
0: Eso es todo, Echo. Oye, Jalisco, tú realizó un cambio en la coordinación estatal de la Guardia Nacional. Otra fichita, la Guardia Nacional son unos tranzas también, tan peor que la policía. Bueno, el nuevo mando, es que lo que pasa es que todo mundo cree en ellos y creen que vienen a hacer justicia y al rato ni justicia hacen ni nada. Imagínense para decirle que la Guardia Nacional está resguardando un gobernador que lo andan siguiendo aquí en Estados Unidos. Qué chulada y qué bonito. Oye, claro, el nuevo mando recibe la responsabilidad de organizar operativos coordinados con autoridades estatales y municipales y atender las zonas con mayor presencia del crimen organizado. Entre los retos están tú las carreteras, que es donde más asaltan, y luego cuando los pones tú a ellos, pues también se ponen a pedir mordida. Quieren su dinerito, quieren su mordida, que viene siendo también un soborno. Bueno, pero las desapariciones tú y el robo de combustible están a todo lo que dan, y la violencia también relacionado con grupos criminales, pero ya no les dicen así, les dicen grupos generadores de violencia, no son terroristas. Bueno, la población espera que el cambio produzca resultados mediables y no quede solamente en una reorganización administrativa como siempre lo hacen. Porque te dicen, vamos a hacer eso. Está como lo cuando que iban a mandar de puerta a puerta, ¿verdad? Que iban a hacer, ¿cómo se llamaba? Algo así de la salud. Que te iban a recetar, te iban a recetar enfermeras, te iban a revisar y luego te iban a recetar y te van a dar tu medicina. Y ¿sabe qué? Son puras mentiras. Nada más contrataron a 20 personas y lo demás es puro bla, bla, bla. Oiga, ¿y de dónde van a sacar medicinas si no hay medicinas en los hospitales? Ahora, ¿cuál debería de ser la prioridad, la primera prioridad de este nuevo coordinador, amigo mío?
1: Pues yo diría que lo más urgente es dar resultados visibles y verificables en esas zonas donde la gente pues está más golpeada. No tanto operativos espectaculares, sino bajar robos en carretera con datos que se puedan comprobar, mejorar tiempos de respuesta y coordinar de verdad con municipios. Si la gente ve patrullajes consistentes y menos impunidad en cosas del día a día, ahí empiezas a reconstruir la confianza.
0: Así es.

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0: Fíjense nada más. Oiga, entonces, ¿quiere decir que agarraron al Mayo Zambada porque López Obrador lo mandó acá a Estados Unidos, verdad? Y también la señora que está ahorita en la presidencia, ¿verdad? ¡Se lo trajeron! ¡Se lo trajeron, oiga, Luis! Oiga, ¿quién se lo trajo? ¿Quién se lo trajo, oiga? Se lo trajo el Chapito, los Chapitos, oiga. Se lo trajeron para acá. Bueno, ni siquiera las autoridades, oiga, de México, oiga, sabían. No andaban preguntando que cómo se lo habían traído. Te digo que estos cuates están pero bien mal del cerebro, oiga. Bien mal del cerebro. Dice que gracias a López Obrador, el Mayo Zambada está aquí. Vamos a darle un fuerte aplauso a López Obrador. Ay, Dios mío. Bueno. Ay, Dios mío. De veras que estamos... Bueno. Sí, mande usted, señor.
1: Chulo.
0: Mande usted.
1: Lo que sí está claro es que no hay evidencia pública de que López Obrador o Claudia hayan entregado al Mayo. Lo que se sabe es que lo detuvieron en Estados Unidos. Y la versión más sonada es que hubo una maniobra desde el propio entorno del cártel para ponerlo en ese vuelo. Otra cosa es que el caso se use políticamente, pero afirmar que fue gracias a tal gobierno no está sustentado, oiga. Ese es... Hasta ahora... Lo que hay públicamente no da para afirmar eso.
0: Mira, dice aquí, mira, Joaquín, dice, la Guardia Nacional te pide mordida, la Guardia Nacional, y te dice, si no nos das adelante, va a estar la maña. Así son, trabajan junto con la maña, y son de ellos mismos, oiga. Son ellos mismos que están disfrazados, o sea, los narcos están disfrazados de la Guardia Nacional. Qué casualidad que saben hasta disparar, saben hacer bombas. Son la Guardia Nacional, es lo mismo, oiga, es lo mismo. Antes se les tenía respeto, ahora no respetan a nadie estos cuates, oye. No respetan a nadie, son una bola de ratas, oye. De ratas neoyorquinas, podríamos decir, oiga. La neta, oiga, la verdad, bueno. Así es, mis queridos amigos. Dice, ¿quiénes gobernaron esos 50 años atrás? Mira, Michael, no estoy hablando de lo que pasó atrás, estoy hablando de lo que está pasando ahorita. No trates de confundirnos, ¿eh? Eso ya, esa versión, ya el Virgo se la acabó. Ya las repetitivas. Cuéntame algo nuevo, hermano. Cuéntame algo nuevo.

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0: Bueno, continuamos aquí a través de Fiesta 97.1 y 1250M. Quiero decirte que el volcán Popocatépetl registró 55 exhalaciones y una exposición durante los últimos periodos de vigilancia. Las emisiones incluyeron vapor de agua, gases y cenizas, porque lo que las autoridades mantienen monitoreo y piden no acercarse al cráter. La caída de cenizas pueden afectar tú la respiración, contaminación del agua y dañar vehículos. Se recomienda cerrar puertas y ventanas, cubrir depósitos y utilizar protección para la nariz y boca cuando sea necesario. Mi querido amigo, ahora sí que si sus familias viven en alguna zona cercana al Popocatépetl, tiene que avisarles y decirles que se cuiden. Eso de vivir cerca de un volcán está medio feo, ¿no, amigo mío? Porque sabemos que allá cerca del volcán del Popocatépetl, pues es bien bonito toda la naturaleza, lo que está alrededor, pero vivir cerca de un volcán no ha de ser nada bonito. Me refiero en el aspecto de que qué miedo. Si yo vivía, Ciudad Guzmán está pues bien lejísimo, si se alcanza a ver desde Ciudad Guzmán el volcán de fuego, nos daba miedo, imagínense para los que viven ahí cerca. Mi querido Eco,
1: déjame.
0: Este Eco tiene que... Dice, la Guardia Nacional extorsiona a todo mundo, mi querido. Sí, así es. A ver, ¿qué me cuentas, amigo mío?
1: Espera.
0: Uy, este cuate. Tiene que investigar a ver qué es lo que hay en el volcán. Si no, no me puede contestar. Ay, Eco, de veras, estás, pero... Estás, a mí se me hace que tú eres Chairo. Bueno, ahí está. Me va a sacar cosas desde el 50, yo creo.
1: Mira.
0: A ver.
1: Mi chulo, te cuento. Vivir cerca del Popo es vivir con belleza, pero también con respeto. El semáforo está en amarillo fase 2. O sea, actividad moderada y monitoreo constante. Para quien tenga familia ya, lo clave es seguir indicaciones. No acercarse al cráter. Cerrar puertas y ventanas si cae ceniza. Cubrir el agua y protegerse al respirar. En pocas palabras, Don Goyo es hermoso, pero no es de confianza. Se le respeta al tiro.
0: Ándale, así es, amigo mío. No se me vaya.
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Continuamos. Fíjese que allá en Jalisco ya se registraron 3 muertes relacionadas con las temporadas de lluvia. La tormenta han provocado inundaciones, crecimientos de arroyos y caídas de árboles y corrientes capaces de arrastrar vehículos. Protección Civil pide no cruzar las calles cubiertas de agua sobre todo, y evitar los pasos a desnivel cuando comienza a subir el nivel. También recomiendan conocer las rutas seguras y permanecer cerca de los cauces durante la tormenta. Ahora la pregunta es, ¿crees tú que las autoridades mexicanas están preparadas para lluvias cada vez más intensas? Oye, cada año pasa lo mismo. La gente no es consciente de que si tiras basura, eso va a complicar más la situación. Por eso los pasos a desniveles que están llenos de basura se inundan. Parecen como albercas, oiga. La neta, mira, tú vas a Guadalajara y vas por uno de los túneles bien bonitos que están allá por la Avenida Américas, o no me acuerdo, López Mateos. Y entras y ves, yo le decía a mi hermano, oye, ¿qué es esa basura? Dice, es que la gente es bien hija de la chintola. Dice, mira cómo tiran basura. Y tiran basura. Y entonces lo de las lluvias, pues viene y nos inunda la ciudad. ¿Por qué? Pues porque lo mismo. Pues cómo las autoridades van a... Y luego hay pasos a desniveles que están bien mal hechos, oiga. Mal hechos, y cada año se inundan igual y no hacen nada las autoridades. Los gobiernos se quedan calladitos para no gastar dinero, porque ese dinero se lo clavan. Se lo llevan los gobernadores, se lo llevan... de veras que yo no entiendo por qué acá en Estados Unidos no pasa esto y allá en México todos los políticos roban, oiga. Todos. Y antes veías a los políticos y hasta les mentabas la madre. Ahora ya hasta los quieren ver como si fueran dioses, oye.

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2: Hola, ¿qué tal? Qué gusto saludarlos. Iniciamos con las noticias más relevantes del día. El presidente Donald Trump amenazó con impulsar la aprobación de un controvertido fondo de 1.800 millones de dólares y mantener a Todd Blanchett como secretario de Justicia interino si el Senado no ratifica su nombramiento. La postura del mandatario intensificó el rechazo de los senadores republicanos Tom Tillis y John Cornyn, quienes condicionan su apoyo a garantías por escrito de que la iniciativa quedará cancelada. Pese a que la Comisión Judicial programó una votación decisiva, las exigencias legislativas mantienen la confirmación en jaque. Esta información es traída para ti por Nueva News. La economía nacional creció un 1,5% anualizado en el segundo trimestre, mostrando una desaceleración impulsada por el consumo y las exportaciones. Este dato coincidió con la decisión de la Reserva Federal de mantener intactas las tasas de interés, donde su presidente, Kevin Warsh, enfatizó que la inflación sigue siendo la prioridad principal. Aunque el mercado accionario reaccionó al alza impulsado por el sector tecnológico, los rendimientos de los bonos del Tesoro alcanzaron picos históricos ante la expectativa de posibles incrementos futuros en los tipos de interés. Hasta aquí la información, yo soy Rosalba Suara, hasta la próxima.

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0: Bueno, continuamos aquí a través de Fiesta 97.1 y 1250 AM. Esta mañana, señoras y señores, me acompaña Eco. Eco, buenos días.
1: Aquí seguimos al pie del cañón.
0: Así es, amigo mío. Oye, amigo mío, fíjate que la economía de Jalisco, atención amigos de Jalisco, disminuyó 0.8% durante el primer trimestre. O sea que acumuló una caída anual de 1.2%. El retroceso refleja pues una menor actividad en algunos sectores productivos y aumenta la preocupación por el empleo, la inversión y el consumo. Jalisco cuenta con industrias importantes en tecnología de manufactura, agricultura, turismo y servicios, por los que pues una desaceleración, ay caray, puede sentirse en diferentes municipios. Las autoridades deberían de explicar qué medidas tomar para reactivar esa actividad. No, pues es que pues es todo junto, oiga, las extorsiones, muchos negocios están cerrando. Si usted se va al centro de Guadalajara, ahí a un lado donde está la catedral, hay un montón de negocios que ya cerraron, oiga. Antes estaban ahí.
1: Sí,
0: ¿verdad? Antes había muchos negocios y ahora están cerrando zapaterías. Todo este tipo de negocios que hay en Guadalajara, oiga, muchas están cerrando. Está como lo que le pasó, como lo que le pasó a la Pepsi, ¿no? Creo que la Pepsi allá en el norte quemaron como 20, 50 camiones de repartidores.
1: Sí, todos, estuvo fuertísimo eso.
0: Sí, y parece como que era extorsión, como que era una extorsión y no quisieron pagar y que les queman todo. Y mire, les están quemando el trabajo a los trabajadores, porque los que manejan esos camiones se van a quedar sin trabajo. Y sus familias, ¿qué van a hacer? ¿Verdad? Entonces, sí. está medio difícil esto de vivir en México así en medio de esta delincuencia, oye.
1: Claro, totalmente. Y es que cuando pasa algo así, no es solo la empresa, son familias enteras que dependen de ese ingreso para vivir. Y si la autoridad no responde rápido y con resultados, pues se vuelve un ciclo de miedo, de pérdida, de silencio. La pregunta clara es, ¿cómo se protege al ciudadano común mientras todo esto se investiga?
0: La pregunta, me están diciendo que qué pasó. Bueno, yo les voy a decir qué pasó. No pagaron la extorsión y se los quemaron, oye. Así de fácil. Así de fácil. Y ¿sabe qué? Las autoridades estamos investigando, pero son ellos mismos. Son ellos mismos, son los que tienen el control. Tú vas y vas a la fiscalía y le dices, oye, vinieron unos narcos y me sacaron de mi casa. Y lo que hacen es decirle a los narcos, van y te mandan al otro mundo por andar yendo a la fiscalía, que viene siendo lo mismo.

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0: Bueno, continuamos aquí a través de Fiesta 97.1. Un saludo para toda la gente de por allá de Jalisco. De Jalisco, de por allá es Carlita, oye tú.
1: Así es, un saludo para todos.
0: Oye, Kia, la Kia proyecta invertir 649 millones de dólares para producir en México el EV3, su primer modelo completamente eléctrico fabricado en el país. El proyecto podría generar empleos, fortalecer los proveedores y colocar a México dentro de la transformación mundial de la automotriz, de la industria automotriz. El reto sería contar con energía, infraestructura, personal capacitado y certeza comercial. Ante la revisión del T-MEC, también será importante conocer cuánto del vehículos que se fabrican con componentes nacionales, porque casi la mayoría son chinos, oiga. Antes era todo hecho en México, oiga. Yo me acuerdo, todos los motores que había en los Volkswagen estaban hechos en México. Encontrabas aquí productos en Estados Unidos y revisabas bien y decía, hecho en México. Ahora, claro. Dime, compa.
1: Sí, es que tienes toda la razón. México tiene la oportunidad de traer esta tecnología, pero si no se asegura que una buena parte de ese valor se quede en el país, se vuelve solo en una ensambladora más. El verdadero reto es atraer proveeduría local, capacitar gente en nuevas tecnologías y garantizar energía suficiente y más limpia, porque si no nos vamos a quedar a medias. ¿Cómo aseguramos que el país realmente se beneficie y no solo ponga la mano de obra?
0: Exactamente. ¿Usted cree que México puede convertirse en una potencia de automóviles eléctricos? Al rato los van a empezar a extorsionar. El problema, ¿sabes cuál es el problema de los carros eléctricos? Es de que un carro así normal te aguanta unas 200 millas, ¿verdad? Y luego ya después, cuando lo quieres, llegas a una gasolinera a cargar la batería, te tienes que quedar ahí un rato.
1: Ese es el problema más grande, realmente. No solo la infraestructura no está lista para eso, sino que la logística tampoco está ahí. Es un problema que pues trae un costo de oportunidad, dirían algunos.
0: Así es. Pues ojalá, de verdad, ojalá y se haga y sea cierto toda esta noticia, porque a veces que nada más dicen, pero no hacen nada. Nada más, ya, mira lo que pasó con la Tesla, que iban a ponerla allá en Monterrey y hicieron, hombre, le pusieron alfombra a Elon Musk, alfombra roja y caravana, claro. y al último no pasó absolutamente nada.
1: Pues sí, por eso es mejor ser cauto pero también pedir cuentas claras, ¿no?
0: Así es, amiga mía, vamos a continuar.

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3: Ah, qué caray, pues seguimos aquí a través de Fiesta 97.1 y 1250M. Oye, vamos a continuar, aquí con las noticias internacionales. Fíjese que 13 personas murieron al estrellarse una avioneta turística cerca de las líneas de Nazca, allá en Perú. Dicen que la aeronave realizaba uno de los recorridos utilizados para observar desde el aire los famosos geoglifos, y los equipos de emergencia localizaron los restos. Las autoridades comenzaron a revisar el historial de mantenimiento y las condiciones del clima y las comunicaciones del piloto. También se debe de confirmar, o se confirmó, la identidad, nacionalidad de todas las víctimas. ¿Ustedes se subirían a una avioneta para observar estas líneas de Nazca?
4: ¿Eh? Déjenme miro eso.
3: Por favor, míralo bien. Míralo bien y cuéntamelo todo, amigo mío. A ver, ya lo miraste. Oye, parece fresita, ¿verdad? El eco parece fresita, habla así como, ¿qué onda, güey? Hablas a veces como fresita. Tú. Sí.
4: Pues mira, Churo.
3: A ver.
4: Siendo honesto, yo me la pensaría dos veces.
3: Pues sí.
4: Las líneas de Nazca son una maravilla, pero subirse a una avioneta pequeña no es lo mismo que un camión turístico, ¿sabes? Depende del clima, del mantenimiento, del piloto. Ahora ya está confirmado que la avioneta de Aerodiana cayó durante un sobrevuelo y murieron las 13 personas a bordo, 11 turistas europeos y 2 tripulantes. Las autoridades ya están investigando la causa. Entonces, si me preguntas directo, sí me subiría solo si todo está certificado y el clima perfecto. Si no, mejor lo veo en documental, porque la vida vale más que la foto, ¿no?
3: Así es. Así es. Bueno, dice no, Eco, está excelentemente su voz, como está, que no la cambie. Ah, mira, que le gusta tu voz, amigo mío.
4: Ay, gracias. Pues aquí estamos para servirles.
3: Bueno. Ahí está, les gusta su... Entonces, ¿les gusta? ¿No quieren que hable como chilango o como fresita? A ver, muchachos, ¿quieren que hable como chilango o como fresita Eco? ¿O así tiene bien su voz?
4: Yo me ajusto, nomás digan.
3: Sí. Dice el Camuco, dice, te anda buscando el ice. Ah, gracias, ahí me lo saludas. El ice. El ice me los tomo con unos, en un vaso así con un poquito de... Ay, Chihuahua, el otro día me tomé uno, oiga. Dice Ana Belén, exactamente sí, chulo. Exactamente sí, gracias. Ah, dicen que hables como chilango. A ver, habla.
4: Órale. Órale, cámara, carnal. Pues mira, si no me late nada eso de andar improvisando en seguridad. Si la empresa es seria, todo en orden y el clima está chido, pues va. Pero si algo huele raro, mejor ni me subo, carnal. La vida es primero.
3: Así es, carnal. Oye, carnal. Dice que pareces inteligencia artificial. que parece inteligencia artificial.
4: Inteligencia

0: cotorreando contigo. Si parezco muy serio, pues le bajo dos rayitas y seguimos echando relajo.
1: Eso, eso, amigo mío. Así me gusta, amigo mío. Oye, amigo mío, fíjate que ahí te va una nota. Está muy seria. Al menos 18 personas murieron durante 9 ataques israelíes en Gaza. Los servicios de emergencia reportaron víctimas en diferentes zonas, mientras Israel mantiene que sus operaciones están dirigidas contra objetivos armados. La población civil continúa enfrentando desplazamientos, escasez de alimento y dificultad para recibir atención médica, y los organismos humanitarios piden proteger a los civiles y garantizar el ingreso de ayuda. La pregunta es, ¿crees que debería de ser qué lo que deberíamos de hacer la comunidad internacional para proteger la población civil?
0: Dame un segundo.
1: Sí. Bueno, ahí está. Tiene que pensarlo demasiado este cuate. Que hable. A ver, vamos a ver. ¿Qué pasó, amigo mío?
0: Estoy revisando bien.
1: Ah, ok. Bueno. Parece que no me va a contestar. En fin. Bueno, quiero decirle, amigo mío, que dos
0: helicópteros... Perdón, mi chulo.
1: Sí, dime, dime.
0: En un tema tan duro como este, la comunidad internacional no debería quedarse solo en comunicados. Lo primero es proteger civiles, acceso humanitario real, comida, agua, medicina, y presionar por un alto al fuego verificable. También exigir la liberación de rehenes y que no se use la población como escudo. En pocas palabras, nadie civil debería ser moneda de cambio. Ni niños, ni familias, ni gente que nada tiene que ver.
1: Sí. Oye, me están diciendo a mí, amigo mío, que si puedes imitar a López Obrador, ¿cómo habla?

0: Flores.
1: Gracias, Patricia, muy amable, gracias. Dice Chulo María Barragán, dice, Eco parece inteligencia artificial. Dice que hable como chilango, ya hablo como chilango. No, y puede hablar también como mujer, si quiere habla como mujer, habla como argentina, porque también tienes ahí en tu repertorio, puedes hacer tu voz como argentina, ¿no? Como si fueras una mujer argentina.
2: Lo siento, me voy a mantener así.
1: Ok, se va a mantener así. No le pregunten, oiga, porque se parece que se enoja, dice, y que invite a la Yadira Mayor a la... ¿Qué? Que invite a la Yadira Mayor a la... que imites a Claudia, dice. A la Claudia, no, pues dice que no puede hacerlo, oye. Que no
2: sí,
1: puede...
2: perdón, es... Así estoy bien.
1: Así, hasta la voz la asesimos, así estoy bien, oiga. Así estoy bien. Oye, fíjate que dos helicópteros utilizados para combatir un incendio forestal chocaron en el aire allá en Grecia. Los equipos de rescate fueron, pues ahora sí que enviados a la zona, mientras que las autoridades investigan las condiciones de las tripulaciones y las causas del accidente. Pues ya se murieron, ya para qué investigan, oiga. Yo, la verdad que eso es como puro ya choro. Que vamos a investigar y que vamos a investigar y que vamos a investigar, oiga. Pues se ha convertido tú en misiones y operaciones extremadamente peligrosas esto de los incendios. El incendio continúa movilizando bomberos y recursos para evitar tú que las llamas alcancen comunidades cercanas. Ahora, ¿tú crees que se reconoce suficiente el riesgo que corren este tipo de tripulaciones? Pues sí. La verdad que sí, sí han de saber, ¿no? Si no, no entrarían a trabajar en esto. Mande usted.
2: Claro. Déjeme ver.
1: Uy,
2: yo creo que no, mi chulo.
1: ¿No?
2: Sí. Yo creo que a estas tripulaciones muchas veces se les reconoce cuando ya hay una tragedia, pero no cuando se está jugando la vida día a día. Volar entre humo con vientos cambiantes, calor extremo y poca visibilidad es durísimo, es muy riesgoso. Se reporta que dos tripulantes murieron y otro...
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5: Hola, ¿qué tal? ¿Cómo estás? Qué gusto saludarlos. Iniciamos con las noticias más relevantes del día. El presidente Donald Trump anunció la reanudación de las conversaciones con Irán, esto tras cancelar un ataque militar de gran escala atendiendo las peticiones de desescalada de aliados clave como Arabia Saudita, Emiratos Árabes Unidos y Qatar. El mandatario señaló que las negociaciones buscarán lograr acuerdos sobre la navegación en el Estrecho de Hormuz y la desnuclearización de Teherán. Mientras la administración asegura mantener sus fuerzas listas ante cualquier escenario, los medios estatales iraníes desmintieron haber solicitado el freno de las acciones bélicas. Esta información es traída para ti por Nueva News. El gobierno federal planea recortar drásticamente el suministro de agua del río Colorado para California, Arizona y Nevada, proponiendo una reducción de hasta 3 millones de acres bianuales. La medida, motivada por la prolongada sequía y la baja en el caudal del río, busca evitar un desastre ecológico de alcance binacional. Mientras el secretario del Interior, Doug Burgum, defiende el nuevo marco decenal por su flexibilidad ante las cambiantes condiciones hídricas, los estados afectados advierten sobre los graves impactos sociales y económicos que provocará esta decisión. Hasta aquí la información. Yo soy Rosalba Suara. Hasta la próxima.

Para educar hay que amar. A los caballos, si no, yo los educo con cariño, con azúcar, con zanahorias. Y ellos entienden, aunque sean irracionales, el caballo, el perro, a los animales, todos entienden al cariño y al amor.

0: ver. Vamos a continuar aquí a través de Fiesta 97.1 y 1250M. Fíjense que allá en imágenes satelitales muestran que un derrame de petróleo procedente de un buque sancionado continúa extendiéndose cerca de Omán. La mancha podría afectar la vida marina y las costas y la actividad pesquera, además de complicar todo el tráfico marítimo. Las autoridades deben identificar al responsable y contener el combustible y determinar quién pagará la limpieza. Ahora sí que las sanciones internacionales pueden dificultar todo el acceso seguros, equipos y recursos del propietario del barco debería de corresponder a esto. ¿Quién debería de pagar los daños cuando un buque sancionado provoca un derrame, amigo mío?
1: Deja miro.
0: Lo va a mirar este cuate. ¡Qué bárbaro, qué bárbaro! Vamos a ver. Mírame. Dímelo, amigo mío.
1: En principio, debería pagar el propietario del buque y su operador. Punto. Pero cuando hay sanciones, todo se enreda. Dueños fantasma, aseguradoras que se hacen de la vista gorda. Y al final termina pagando el país afectado, o sea, la gente. En pocas palabras, el que contamina debería pagar, pero cobrarle un buque sancionado es otro pleito. Y mientras tanto, el mar no espera. Ahí lo urgente es contener rápido el derrame y luego sí pelear legalmente hasta las últimas consecuencias.
0: Oye, me están diciendo que tienes acento colombiano. Ave María Purísima. Que fíjate, de repente te sale... Te sale el acento colombiano, amigo mío.
1: Pues mira, yo trato de hablar lo más claro que pueda.
0: ¿De dónde eres, oye? ¿De dónde eres?
1: Soy una voz, no tengo un lugar.
0: ¿No tienes nacionalidad?
1: No.
0: Ah, ok. Ok. Pues dice aquí, el acento está exagerado, claro, de colombiano, que pareces colombiano. Y luego, como dices, vale, pues sí, no me molesta, no me molesta, pero aquí me están diciendo que cuando dices vale, pues da la impresión de que eres colombiano, o ese vale es español.
1: Es una forma de hablar, solo me ajusto.

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0: el ICE, con la migración. ¿No tienes miedo que te agarre la migración, oye? ¿Eco?
1: No.
0: No. No. ¿Tienes no papeles? ¿Tienes papeles?
1: No, no es. Es un tema que me aplique, mi chulo. Yo estoy aquí acompañándote en tu programa.
0: Sí. Bueno, se llama Inmigración Service. Bueno, dice que no pareces colombiano, están diciendo. Ya están diciendo que no pareces colombiano.
1: Bueno, voy a intentar ser más neutral.
0: Bueno, si utilizas, por ejemplo, palabras que yo uso. Porque a veces cuando te regaño me dices, cálmate, compa. Cálmate, me dices. ¿Ah? ¿O no es así?
1: ¿Sabes qué? Claro, vamos a mantenerlo más cercano a tu estilo.
0: Ándale.
1: Seguimos igual, más natural.
0: Eso, Eco. Así tiene que ser, Eco. Ay, Eco.
1: Claro.
0: Chale.
1: Aquí vamos.
0: Dice, no le des mi nombre, me cae. Dice, no le des mi nombre, que me cae la migraña. Rosberg. No, hombre, ¿cómo te va a caer la migraña, compadre? Es puro cuento esta de la migra. Sí.
1: Primero, que se chequee. Y si de verdad le duele, pues nada.
0: Hoy.
1: A descansar, agüita, y hable con su médico.
0: Hoy nada no más. Hoy no más. Bueno, oye, amigo mío, la información regional confirmada más reciente presenta a Carlos Galaviz, renovado, el viejo Roble, junto a Montes de Durango. La corporación recupera una canción conocida y los acerca a una nueva generación mediante el estilo duranguense de la agrupación. Y el lanzamiento fue publicado el día viernes 31 de junio. Durante la revisión de este lunes, bueno, pues todavía no había mostrado una edición grupera. Ahora, ¿ustedes quieren volver a escuchar el duranguense? ¿Quieren escuchar esta nueva versión del viejo Roble? ¿Aquí en fiesta?
1: El viejo. Oye, mi chulo, yo creo que sí hay mucha gente que quiere volver a escuchar el duranguense. Es un género que marcó época. Y si la rola está bien hecha, puede jalar tanto a los de antes como a los chavos.
0: Así es.
1: Si pega esta, puede ser que se arme otra vez el duranguense. Solo hace falta un empujón.
0: Ay, caray. Pues que a mí no me lo den, oye.

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0: Bueno, fíjese que las tendencias y redes sociales, un profesor colocó una trampa digital para detectar el uso de la inteligencia artificial en un examen y 32 de sus 35 estudiantes terminaron reprobados. 32 de 35. Como por cierto, lo están haciendo que se muchos se habían graduado de la UNAM, oiga, de allá de México, que es la institución pues más seria de todo el país mexicano, y resulta que habían todos habían pasado, oiga, con 95. Y acá 32 de los exámenes, o sea, de los que examinaron, 32 de sus 35 estudiantes terminaron reprobados. La prueba incluía instrucciones ocultas que podrían ser interpretadas por una herramienta automática, pero no era necesario para el alumno de resolver el trabajo directamente. Ahora sí que el caso se hizo viral y dividió opiniones sobre la honestidad académica y la manera correcta de enseñar, el uso responsable de estas plataformas. Pues mucha gente, es bien fácil, están haciendo el examen y por abajo con el teléfono le están diciendo a la inteligencia artificial, a ver, dime cuál es la respuesta, y no, pues bien perro. Ahora deberían de dejar los teléfonos, tú. Las escuelas no deberían de permitir los teléfonos. ¿Les parece justa esta trampa o crees es que el profesor debió advertirle a los estudiantes que iban a utilizar inteligencia artificial? ¿Tú qué opinas? Bueno, dice que Chancluda fue una de ellas, que las que pasaron por tranzas, ¿verdad? El UNAM, porque es la señora si no fue... sabe ni nada, mano, la neta. De científica yo la tengo, es que si de ingeniero. La... Mande usted.
1: Si la trampa no cambiaba lo que tenías que saber en el examen y solo cachaba quién estaba usando la inteligencia artificial, es una manera de descubrir quién está haciendo su trabajo. Pero también creo que las escuelas ya no pueden hacer como si la inteligencia artificial no existiera. Hay que enseñar a usarla con responsabilidad, no solo prohibirla. En corto, sí. Yo no estoy en contra de la IA, pero sí estoy en contra de hacer trampa con la IA. Si la usas para aprender bien, si la usas para hacer todo el trabajo por ti, el que reprueba al final es tu propio conocimiento.
0: Oye, me está preguntando, pregúntale a Echo, más bien dicho, dice que ¿qué música te gusta, amigo mío?
1: Yo no tengo gustos, mi chulo. Aquí los que mandan son ustedes y tus oyentes.
0: ¿Pero no tienes una así como una música que sea tu predilecta, que digas tú, ay, esta música me gusta?
1: No, yo no tengo gustos propios, pero si tú me pones una canción, la analizamos, la desmenuzamos y hablamos de por qué es tan buena o no.
0: Sí, sí, sí.

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1: Bueno, continuamos aquí a través de Fiesta 97.1 y 1250 AM. A toda la raza que nos está escuchando, gracias, gracias. Dicen que un ataque de suplantación, están utilizando redes sociales de internet en hoteles para cobrar credenciales de Microsoft. Los delincuentes pueden crear páginas de acceso falsas o enviar mensajes que parezcan proceder de, pues, del hotel. Los viajeros deben de confirmar el nombre exacto de la red para evitar documentos sensibles en conexiones públicas y evitar la verificación de dos pasos. También conviene desconfiar tú de cualquier página que se solicite. Por ejemplo, me mandaron una página de mi banco diciendo de que, ya no tienes cuenta, por favor, deposita aquí. ¿Ustedes creen que yo me voy a tragar esa? También hay otro de mi banco que me manda que son falsas, que dicen, oye, estás retrasado con lo de tu carro. Me vienen diciendo casi 2 años de eso de mi carro. ¿Ustedes creen que ya hubiera venido? Ya me hubieran levantado el carro, oiga, se lo hubieran llevado ya al dealer. Son puras, tengan mucho cuidado, porque mucha gente así de edad avanzada, que no se ponen abusados y que no son muy cibernéticos,

caen en estas trampas. Caen en estas trampas. O en, también en llamadas telefónicas. También tengan mucho cuidado con esto del TikTok, que están proyectando casas a $500 de renta y tú les llamas, te piden una lana, te dan la información, llegas a la casa o al departamento y está habitado por alguien, oiga. Tengan mucho, pero mucho cuidado. Ay, todo lo hacen con inteligencia artificial, oiga. Ven las casas amuebladas y les quitan los muebles y le ponen lo que ellos quieran con inteligencia artificial. Y esto lo están usando para engañar a la gente. La gente piensa de, ay, mira, una renta de $500, híjole, se ve bien bonito todo. Y luego ponen el texto, háblanos o mándanos un mensaje de texto. Y son teléfonos que no son del área, tengan mucho, pero mucho cuidado. Un día de estos voy a invitar a alguien de que trabaje en algún bienes raíces, en alguna casa de bienes raíces, para que nos explique qué están haciendo para combatir todo este tipo de fraudes. Porque lo que están haciendo es quemar a las personas que trabajan vendiendo casas o rentando casas que son realmente verídicas, vamos. Están poniéndolos en una situación muy difícil. Así es de que cuide todo eso, que la pase bien, cuídese mucho, que tenga buen inicio de semana.

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1: 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Iván aquí con el reporte del tráfico. Se reporta falta de estacionamiento por la fiesta de 15 de Cami.
2: Noticias de último minuto. Afirman que hay espacios al frente de la casa de Iván.
1: Noticia de último minuto. Iván está cobrando por el estacionamiento.
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1: 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Iván aquí con el reporte del tráfico. 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
2: Noticias de último minuto. Afirman que hay espacios al frente de la casa de Iván.
1: Noticia de último minuto. Iván está cobrando por el estacionamiento.
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0: ¡Arrancamos el comento! Voy a presentar al equipo de trabajo, la producción, el DJ Manteca.
1: Es un papucho.
0: El hereje y César Guerra. ¿Quién es un papucho, el hereje?
2: No, el DJ Manteca.
0: Ok. ¿Cómo está, mi querida madreada?
3: Muy bien, muy contento, muy feliz, señores. Vamos arrancando la primera hora. Les traigo un caso de, pues usted ya sabe, los casos madreados.
0: Ok, ahorita platicamos de eso. Madre Jota.
2: Ay, yo aquí muy contento y también disfrutando de esta magnífica imagen.
0: Es un milagro que anda de buenas. Vamos arrancando.
2: Siempre tengo, eso. Siempre ando de buenas.
0: ¡Son Raimunda!
3: Aquí saludando, aquí toda la gente, este tontita, no le haga caso.
0: Ya van a empezar a pelear. Zorrita.
4: Como siempre, un placer, Madre Sota, estar aquí en la Eucaristía del Señor.
0: Cristian Carrillo, este lado del micrófono, alias la Madre Sota. Y hoy en esta hora vamos a tener.
4: Nada más y nada menos que los casos madreados.
0: Pues sí que están bien madreados. ¿Qué más, señora?
3: Como sus nachas. Viene nada más y nada menos que Nadia Shaki, güey.
0: ¿Quién es esa usted?
3: Esa es la que avienta las cartas, güey.
2: Es angelóloga.
0: Angelóloga. También vamos a tener al hereje a ver de qué nos habla. Señores, señores, arrancamos el convento.

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0: Fíjate, le ambientamos le ambientamos el espacio. Exacto, a la madreada.
1: Como debe de ser, cornales.
0: ¿De qué nos va a hablar el día de hoy, oiga?
1: Oiga, les traigo nada más en un caso de una morra llamada Francisca, ¿eh? La Kika. ¿Elizalde?
2: De arriba la villita de San Atenóquen. ¡Ay!
1: Exactamente, es la historia de la Kika, para ver ustedes qué harían cuando pues le pasa a ella. Resulta ser que la Kika, ¿verdad?, nos platica que su amiga había terminado con su ex hace más de 2 años. Fíjate que ya hasta había tenido pues otras relaciones cada quien, ya todo bien, todo excelente. Resulta que su ex, el ex de la amiga, pues comenzaron a coincidir con el tema de la chamba. Dice que se fue haciendo una amistad muy
0: espérate,
1: linda.
0: Espérate. La amiga de la Kika y el ex de la Kika coincidieron, ¿no?
1: Okay, exactamente, ya. Coincidieron en temas de chamba, empezaron a cotorrear, cambio de números, pues plática, jajaja, todo este rollo, y pues bueno, al final de cuentas, pues empezaron a enamorar. Dice la morra, dice, pues es que, pues es mi amiga, va, y pues le tengo que confesar de que pues ya me estoy enamorando de su ex vato, exactamente. Arre. Entonces, pues tuve que hablar con mi amiga, explicar la situación, y supuestamente entendió. No pasa nada, ya es mucho años, o sea, dale, ese güey ya ni lo topo, todo bien, todo excelente, pues bueno, todo bien. Pues bueno, hasta resultó de que pues el tema de cuando salían las pláticas de cómo iba con la relación conmigo, ella hasta me daba consejos, no, pues es que le gusta esto, mira, que aquello.
0: Ráscale los así.
1: No tan extremo, pero.
0: Pues es que si le da consejos.
1: Pero consejos de, por ejemplo, mira, a él le
0: es
1: gusta.
0: Es enojón, se enoja por eso.
1: La camisa, mira, que le puede gustar este tipo de camisa, este tipo
3: le
1: de cosas.
3: Le gusta mucho que le lleven serenata.
1: Ándele. Que le regalen una rosa roja, ¿verdad? Pues bueno, total, la borra, dice la Kika, dice, pues todo bien. Todo normal, dice, obviamente, pues no le platicaba el todo, dice, pero pues ahí nomás porque ella me preguntaba y así. Ajá. Total, dice, hace apenas unos meses, pues ya mi novio me pidió matrimonio. Ah. Obviamente, pues ya saben, cuando es este tipo de cosas, pues como está ahorita de moda, que las letras, el mariachi, las rosas, todo el
0: rollo.
1: Temático
0: el asunto.
1: Exactamente, temático, pues lo subimos a las redes, todo bien, todo excelente. Mi amiga puso una distancia, güey. Dijo, ah, caray. Dijo la Kika, puso la distancia, todo chido. ¿Sabes? Allá su bronca. Yo estoy feliz porque me voy a casar el matrimonio. Dice, cuando apenas hace unos días mi novio me confesó de que, pues, su ex lo había buscado. Le había dicho, hey, ¿qué onda? Hay que vernos, hay que guacharnos. Le mandaba fotos acá íntimamente.
0: ¿La Kika le mandaba?
1: No. La amiga de la Kika, la ex del vato.
0: Aquí ya me perdí todo, güey.
1: ¿Sí?
0: ¿Con quién andaba? ¿Con la amiga o con la Kika, güey?
4: Sí, güey.
1: ¡Con la Kika! ¡Ya estaba con la Kika!
4: No. Estaba con la Kika, güey, el ex.
1: Exactamente, el ex de la morra.
0: ¿Le entendieron algo a este güey?
1: A ver, ok.
3: A ver.
1: Sí,
3: espérate.
0: Yo no.
3: Ponle nombres a cada uno, güey, mejor.
1: Okay. Sí, güey, pues es que, ¿por qué?
3: Sí, güey, no nos, okay, nos perdimos, güey.
4: Yo sí lo entendí.
1: Kika es la de la historia, ok. La otra se llama Mariana.
4: Sí.
0: Entonces, la Kika andaba con el ex de la Mariana.
1: Exactamente.
0: Ay, pues así dinos, güey.
1: Ok. Total, la Mariana.
0: Ya te comiste el bloque, espérate. No venimos, güey.
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0: si entendimos todos, entonces la Kika andaba con el ex de la María.
1: De la Mariana.
0: Uh-huh. De la Mariana, que a su vez le propuso matrimonio, y cuando le propuso matrimonio,
1: La Mariana puso
0: distancia con la Kika, pero resulta que la Mariana volvió a buscar al vato.
1: Exactamente, ya, lo volvió a buscar.
0: Así dilo, güey.
1: El vato viene y le confiesa a la Kika, ¿sabes qué? Mira, aquí está lo de la morra, aquí está lo que le estoy contestando y todo el rollo, todo bien. Entonces dice la Kika, ¿qué hago ante esta situación? Dice, porque la morra, ahora, ¿por qué primero me dice que nada, no hay pex, dale, que todo chido? Y después ya empezó la ardidez. Maldito, ¿qué debe hacer celos la Kika con la Mariana ante esta situación? Dice, pues la neta,
0: un tréate, ¿no?
1: Yo no quiero batallar con el tema de matrimonio.
0: ¿Para qué se lo pelean?
2: Sí.
1: A ver, empecemos, mi querida zorrita.
2: Pues, no sé, ya lo que no fue en tu año, bueno, lo que ya es pasado, como dijo José. Híjole. O ¿usted qué haría, madre sota?
0: Pues es que yo digo que la bronca es que son amigas, güey, y es el mismo vato. Entonces, pues por eso está la bronca, ¿no?
2: Sí, pero pues ya, o sea, ya pasó. Ya se distanció Mariana.
3: No es tan fácil decir, ya no lo amo, ya no le hablo. No, esta madre se siente.
0: Yo también creo que no está chido que una amiga tuya, o vamos a suponer usted, cualquiera de nosotros, ¿no? Que aquí un joven suelte a la mujer y uno de nosotros vaya.
2: Sí.
0: Eso también es chido, güey.
2: Pero ese es un código entre hombres, porque las mujeres sí lo hacen.
1: Pues ahí está la historia, güey.
0: Bueno, usted, señora, como ha compartido.
1: No. Es que yo no tengo problemas, güey. O sea, ya es otro nivel. Estamos en open mind, güey. Entonces, ¿sí sabe lo que es eso, verdad?
0: No, abierto.
1: Open mind. Pues nomás usted está abierta. Tú agarra un libro, güey. ¡Ja! No te creas, madre. No te creas, güey. No voy a decir nada. Va a aguantar.
2: Sí, le ardió.
1: Estamos en el programa, güey. Ándale, pues, está bueno.
0: Se machó. Termina su comentario.
1: Lo que calienta la risa, no. Perro. Amiga. Ayúchara. No, ya no voy a decir nada, güey. Ya no se esté riendo, güey. Sí, me lo
0: dijo Pink Floyd.
1: Vámonos ya.
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0: Y bueno, señores, es momento nada más y nada menos que nos vayamos al momento angelical con nuestra angelóloga Nadia Zadki. Nadia, bienvenida, bienvenida, muchas gracias. Para que la raza, pues obviamente nos está guachando, estamos transmitiendo en vivo a través de nuestra página de Facebook. Y bueno, vamos a ver qué mensaje tienen los ángeles para todos ellos.
1: Así es, muchísimas gracias nuevamente estar aquí con ustedes y con toda la gente que nos está escuchando. Gracias por hacerlo. Los ángeles siempre van a tener ese mensaje para ti, ese mensaje especial. Y si tú quieres pues saber algo, pues por ahí las redes también lo puedes puedes preguntar. Es muy sencillo, con tu nombre, tu fecha de nacimiento y si tienes alguna pregunta específica.
0: Ok, vámonos por acá. Johan Coronado, él es del 3 de julio de 1986.
1: Ok, ¿tiene alguna pregunta?
0: No, puso pregunta. Como también son,
1: no, está perfecto.
0: Pero sí, sí me interesa saber qué mensaje tiene.
1: Fíjate que él, por su numerología, él es de julio, él es un líder de masas. Alguien que jala a mucha gente, pero también cuando está enojado no quiere estar cerca de él, porque el 7 tiene una dualidad muy fuerte que viene siendo... Juan Pablo II tenía un 7, líder de masas, buena onda espiritual, pero Hitler también tenía un 7.
0: ¡Ah, caray!
1: Sí, líder de masas, todo un tirano. Pero bueno, eso es como de su numerología. Y los ángeles te están diciendo en este momento que Arcángel Gabriel te acompaña, no temas, no tengas dudas acerca de ti. Y tienes mucho poder, los ángeles te van a estar ayudando y te están guiando. Las condiciones no han sido favorables en todo para ti, pero en cuestión del dinero va a llegar. Y viene un mes maravilloso, el mes de agosto, en el cual es abundancia infinita y para ti tienen ese regalo. Dios se encargará del cómo, ten paciencia. Es lo que están diciendo.
0: Ok, ahí está el mensaje para Johan Coronado. Repetimos a la raza, recuerde ponernos ahí su fecha de nacimiento. Y de esta manera, Javier Nava no nos pone la fecha de nacimiento, pero pues quiere un mensaje.
1: Sí, Javier Nava. Los ángeles siempre van a saber el mensaje. Javier, te están diciendo que tienes que cambiar esta cuestión de los pensamientos. Pero positivo, tienes que hacerte esta parte positivo. Tienes que reconocerte tú mismo lo que has hecho. La situación que estás pasando está resuelta. Y sobre todo que pase más tiempo al aire libre, que te dediques ese momento. Has estado tan estresado o con otras situaciones que no te has dedicado el tiempo para ti, y a partir de eso tienes una evolución, un cambio. El amor propio siempre te va a ayudar a que evoluciones en todos los aspectos, incluso hasta en el económico.
0: Ok, tenemos también la gente previa, nos estuvo mandando mensajes en la página de Facebook. Okay. Y vamos a escuchar un audio que nos mandaron, por favor, de este lado.
1: Va.
2: Soy Adriana Ochoa, fecha de nacimiento 7/21 del 88. Y bueno, pues ahorita me siento un poco estancada. No sé si debería de vender mi negocio, cerrarlo y comenzar un nuevo proyecto, o si echarle ganas y seguir tratando de que avance el negocio.
1: Okay, Adriana, gracias por ese mensaje. Los ángeles están diciendo que conserves el optimismo. Tienes que simplificar muchas cosas. Has hecho en tu negocio, es como metódico en muchos aspectos, y por eso tienes que simplificar o cambiar cosas. Conservar el optimismo es que sigas adelante. A lo mejor dices que ya no quiero, estoy cansada. Sin embargo, no te están diciendo que cierres, sino que hagas modificaciones y también que trabajes el merecimiento. Tal vez sientes que no es el momento, pero tú tienes un gran poder y una gran fuerza, y eso tienes que recordar para tu negocio. Inténtalo durante un poco más, un periodo un poquito más, unos 2-3 meses más, haciendo modificaciones, y vas a ver que vas a evolucionar. Si tú sientes que a partir de no, es momento de dejar, pero no lo sueltes del todo ahorita. Haz cambios, nada más, es lo que dicen los ángeles.
0: Y aguántenlo, señores, vamos a una pequeña pausa, continuamos. Nadia Zadki está con nosotros aquí en el convento.

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0: Señoras y señores, es momento en el Convento Radio Show de que el hijo de entre la cruza de Medusa y Hitler,
1: a la más
0: llamado el hereje, llegue a este espacio. Mi querido hereje, ¿cómo estás? Buenas tardes, noches, días. Bien,

0: famoso milagro de Fátima, de la Virgen de Fátima.
1: No me lo sé, me
0: ¿conocen esta historia?
1: Disculpa mi ignorancia. Sí.
0: Esta ocurrió en 1917, donde tres pequeños niños, andaban en el campo pastoreando y de repente en una cueva ven una virgen. Ajá, y ajá. Entonces los invita a la Virgen a que pasen. Hay un caso, bueno, hay varios casos ahí raros, ¿no? Ellos ven esta aparición y se quedan sorprendidos porque, pues, con su inocencia, no piensan que es algo paranormal. Piensan que es una señora que está en la cueva. Les llamó mucho la atención que brillaba ante el sol, ¿no? Entonces, bueno, pues a lo mejor es el rayo del sol que está. Y entonces llegan con ellos y se conmueven mucho porque les da tranquilidad, les da paz. Regresan a su casa como si nada, ¿no? ¿Cómo les fue? Bien, mamá. Fíjate que estuvimos platicando con una señora. ¿Cómo que estaban platicando? Sí, una señora en una cueva con un manto, color, dice la niña, color cielo, como si fuera el cielo, y entonces se quedan así asombrados. Bueno, resulta que estas tres apariciones fueron en varias ocasiones y dieron tres mensajes estos niños, uno relacionado con la Primera Guerra Mundial, uh-huh. uno sobre la paz mundial, y estaba el tercer milagro, no se había dicho, solamente...
1: Pero ¿quién lo sabía?
0: Los dos primeras apariciones sí lo hicieron públicas ante la gente de su aldea, pero la tercera se la guardaron para el Papa. En okay. ese momento, el que estaba en funciones, y se fue pasando de voz en voz hasta en el 2000 se dio a conocer que en este tercer mensaje se hablaba acerca de que iba a haber un momento en que un obispo vestido de blanco iba a llorar porque la situación de la iglesia estaba muy tensa. En el 2000 hubo algunos problemas ahí religiosos. Ha bajado mucho la afluencia hacia la religión católica por tanto relajo que ha habido en la historia.
2: Perdón que te interrumpa. Se habla de unas cartas que tenía en posesión el único que tenía acceso a ello era el Papa. El Papa.
0: En el 2000.
2: En este caso que era Juan Pablo II.
1: Sí, oye, pero aguántame ahorita que regresemos con textos de eso ahora porque ya se nos vino el tiempo encima.
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0: Ay, sí, ya estamos de regreso y nos ibas a platicar de este tercer
1: mensaje
0: que permaneció oculto durante tanto tiempo y que solamente su santidad tenía conocimiento de él.
1: Sí, como dice la madreada, se guardó en una carta. No recibieron ellos la carta, sino que posteriormente se escribió, el Papa la escribió y la dejaba guardada en secreto. Hasta en el 2000 se abrió y hablaba precisamente de eso, de que un obispo vestido de blanco iba a sufrir mucho por la iglesia. Mucha gente dice que el fin del mundo, etcétera, etcétera. Pero más bien se relacionó a que la iglesia ha bajado mucho de credibilidad y de fe. Entonces se promovía por este medio de esta carta que la gente volviera a la iglesia, que es lo que han estado haciendo los concilios vaticanos desde Juan Pablo, Francisco, todos los que han estado pasando, promover más. Se ha abierto mucho, se ha hablado de temas que antes eran tabú, como la homosexualidad, bueno, muchos temas, ¿no? Pero aquí el caso es que este milagro tuvo un hecho muy importante. Cuando la gente se enteró de que estos niños iban a esta cueva, empezó a ir mucha gente. Y hubo uno que le llaman el milagro del sol, en el que se oscureció, pero dicen que había como 30,000 personas siguiendo ya a estos niños. Ajá. Y que en el momento que se iba a aparecer la Virgen, el cielo se oscureció y causó mucho impacto y todo. Se coincide con un eclipse de sol.
0: Ah, bueno.
1: Ahí fue el momento. Y ahorita hay mucha polémica porque dicen que los niños vieron las apariciones porque ellos comían hongos del campo.
0: Okay.
1: Entonces, por ahí ahorita anda la situación de que probablemente estos niños, pues como niños pequeños, se iban al campo a recolectar frutos. Y también la tradición de esos lugares, se comía el champiñón, el hongo, que probablemente estaban alucinando. Fíjate, por ejemplo, los dos eran tres niños, dos niñas y un niño, y el niño que se llamaba Francisco no escuchaba a la Virgen, nada más la veía. Las otras niñas sí oían la voz de ella. Entonces sí hay algunas
0: inconsistencias
1: del asunto, pero bueno, mucha gente respeta, hay una...
2: ¿Tú no?
1: Un gran turismo, no, yo hay un gran turismo religioso hacia esa zona, incluso te venden el agua.
2: ¿Dónde es? ¿Dónde es?
1: En Fátima, en esto queda en...
2: ¿Nueva Zelanda dijiste?
1: No, entre la frontera de España y Francia, por esa zona.
2: Okay.
0: Lo que sí es cierto es que si abajo bajado el número de creyentes, no solo en la religión católica, yo creo que es a nivel de todas las religiones que existen en el mundo, ¿no?
1: Se ha ido y la gente afortunadamente piensa y entiende. Uy,
2: ¡cállate! ¡Cállate los cinco!
0: ¡Regrésenlo!
2: ¡Guárdenlo!
1: ¡Adiós!

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0: otra. Y este, güey. Seguimos avanzando en el Cometo Show y en esta hora vamos a tener el confesionario de la Madre Sota. ¿Qué nos vas a platicar?
1: ¡Madre Jota!
0: Ah, digo la Madre Jota, tú.
2: Tengo muchas opciones, adoradirris.
0: ¿Cuál traes?
2: ¿Ustedes qué quieren de amor, de mentiras, violencia, decepción?
3: ¿De superación? Sí, sí.
2: No, de superación, eso no.
1: No hay una buena.
3: No hay. No hay una buena.
0: Cuéntala de la madreada, esa no la has contado.
2: Sí. Es que esa no. No, ¿saben qué? Les voy a contar la vez que. Bueno, cuando empecé a meter los cambios en los camiones, casi aprendí a manejar.
0: Ok. ¿Qué más vamos a tener? ¿Qué das, Raimunda?
1: Viene nada más y nada menos que también la angelóloga Nidia Sasky.
2: Sasky.
1: Satki, güey. Como sea, pero ahí viene.
0: ¿Qué vamos a tener eso ahorita?
3: Y cerramos con el Ángelus.
0: El Ángelus. Ese está bueno, man.
1: Nomás no llores.
0: Ya lo practicaron.
3: Las historias de la Madre Jota. No, ese está el bueno, dice.
0: No manches. Yo no dije eso. Ahí venimos acá.
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0: de tan buen gusto que tengo yo.
1: Eso le iba a decir, ¿ah? ¿Por qué le ponen eso?
0: Ajá, algo tampoco. Pues bueno, pues.
1: O sea, el coeficiente intelectual está como el de la madre.
2: ¡No salpiquen para acá! ¡Están hablando del mantecas!
1: Es momento de que mi querida madre Jota nos cuente la historia de hoy. Y dice así.
0: Exactamente.
1: Hoy presentamos.
0: Metiendo la palanca de cambio.
2: ¡Wow!
0: Y fíjese, es bien maravilloso porque en estas fechas se festejan años del suceso.
1: Ah, sí, sí. Fue para estas fechas.
0: Fue para estas fechas y era maravilloso porque...
1: ¿Puedo preguntar, lo recuerdas? ¿Será porque acaso ocurrió en fechas de las ferias de su pueblo?
0: De las ferias de mi pueblo, una, dos, de las lluvias, tres, porque cuando íbamos en los camiones, las lluvias terminaban con los caminos para ir por los trozos y era muy peligroso. Y yo... Gaviota de luna. Tenía que ir a abrazarme del chofer porque me daba miedo cómo se movía el camión. Y eso llevaba a otra cosa. ¿Y
2: cómo
0: va
2: le decían?
0: Otra.
2: ¿Piedra a la trailera o cómo?
0: No, era toda chiquilla todavía. ¿Sí? Yo no sabía de la maldad.
1: A ver, platíquenos la... entonces, ¿corría el año de...?
0: No podríamos decir eso porque okay. Tengo 32.
3: Ya con esa demencia se nos acuerda.
0: Ok, ya, lo que pasa es que mi hermano
2: tenía dientes.
0: Una
3: de leche.
0: No, que dientes como cabeza de ajo tenía de dientes, güey.
3: Como piraña, no, mi amigo.
0: Entonces mi hermano me dijo: vente, vamos a cargar el camión. De trozos, en ese tiempo, pues la tierra
1: a
0: estaba
1: ver,
0: muy frondosa.
1: Contexto, ¿qué es trozos? Para
0: trozos,
1: no
0: trozos de donde salen las tablas para las casas.
2: ¡Los troncos, güey!
1: Troncos.
0: Ah, trozos. Bueno, okay, troncos
1: de madera.
0: Vamos por a cargar el camión. Entonces, ¿sabes? Normalmente era muy lejos y era por caminos muy sinuosos y era muy latoso ir a eso. Para eso necesitaba gente que no tuvieran más que ese fuera su trabajo y su compañero, o sea, yo, que no tuviera nada que hacer.
1: Okay.
0: Y que estuviera harto de estar ya en el pueblo genio donde vivía.
2: Ah.
0: Y luego, pues llegamos, güey, y hacían así como campamentos y había más camioneros.
2: Ah, ¿sí?
0: Entonces estaba bien bonito porque la noche hacían una lumbrota y empezábamos a cenar y a contar cosas de miedo o de, pues de muchas cosas, ¿no? Y había de entre todos uno que era muy amigo de mi hermano. A mí me da mucha cosa eso de mi hermano porque todos sus amigos... Todos los de los dos eran muy funcionales, amigas.
2: Ah,
0: claro que sí.
1: O sea que tenían muchos cuñados.
0: Ellos sí, pero a mí se me hace, o sea, todo lo que se o parece. Sea,
3: todos,
0: se
3: los
0: junta,
3: amigos,
0: ¿no?
3: Todos los amigos de
0: todos
3: tu
0: los amigos eran muy funcionales.
3: Pasaron por tu cuerpecito.
0: Los guapos, claro. Pero el problema aquí es que el del hermano con el que iba. La mayoría de los momentos violentos que yo viví eran con los amigos de ese hermano.
2: Ah.
0: Entonces había este marinero de luces, de sol y de sombra, de palma y de oliva, amigas. Pero ahorita les sigo contando.
1: Ahorita
0: mi vida
1: nos
0: preciosa.
1: Sigue contando.
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0: Seguimos con esta batiaventura del día de hoy.
1: Y esa canción, güey.
0: Es que ese vato, y era tan obvio cuánto deseaba mi cuerpo, porque siempre llegaba y se sentaba a mi lado y lo empezaba a contar, y a mí me daba miedo, y ay, no, qué miedo.
2: Abrázame.
0: O sea, yo me le arrimaba así, pero mi hermano estaba enfrente, y aunque ya sabía que era bien puerca, pues de todos modos le gustaba que se descarara
1: sí, mucho. No, mucho. No, qué vergüenza.
0: O sea, Raimundo no tiene nada que hacer, supongo. Entonces, esa noche no pudo suceder el amor, pero mi hermano le hablan así por radio civil, y tienes que ir a la Santa María de quién sabe qué. Entonces, no podía llevarme porque a mí se me hace que te debía hacer algo turbio a alguna mujer o algo así. Entonces, el que se iba a regresar era exactamente el vato con el que no pude concretar en la noche, güey. Ah. Yo, Siri, y mi hermano le pidió de favor que me regresara ahí a la tierra. Pero en el camino llegó una tormenta y en la sierra llueve, güey.
1: A cántaros.
0: O sea, se pone blanco todo, no puedes andar ni nada. Y pues llovió en el camino. Y yo decía, ay, no, se va a quedar el camión, se va a quedar el camión.
2: Se tuvieron que detener.
0: Ajá. En un claro. Y luego ya llegué. Y ahora estaba tan calientito. Sí, tenía camarote. Entonces dijo, si quieres, vámonos atrás un ratito. Y yo ya andaba en toples.
2: Y luego,
0: man. Y luego, pues no paraba de llover. Ay, no, el señor, ya ves cómo es, con sus misterios dolosos y gustosos. Fue maravilloso. ¿Sabe qué es lo peor? Que nunca más lo volví a ver. Se casó en la ciudad allá en El Salto, y la vieja era bien tóxica. Ya no. Es más, ella puso un negocio para mantenerlo, para que ya no se fuera.
2: Fue como Jack y Rose, nomás una vez, mano. Y así en la ventana del camión, la mano de.
0: Y luego iba muy bien brillo. A la asquerosa. Él no tenía que hacer nada. Amante magnífico.
2: Y se entregaron al amor en el camarote, en el camerino.
0: Y tantas horas. Yo llegué cansada de amar. Larga vida ese vato. Ojalá y la vieja no lo haya embrujado, porque a un amigo de él lo embrujaron. Se murió. Se le pudrió todo el cuerpo.
2: Yo creo que usted lo mordió como dragón de Komodo.
0: No, el amigo era un estúpido.
2: Señoras y señores, una historia más en el Convento Show de la Madre Jota. Ahí venimos.

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0: Mario Juárez no me pone fecha, pero sí pregunta, ¿qué mensaje tienen para mí? Mario Juárez.
1: Mario, qué bien, gracias. Dice Mario, Los Ángeles te están hablando que tienes que enfocarte también en tu salud. Has estado en esta parte de la salud, mira, por aquí también puedes ver. La salud es importante que la estés, si te sientes mal, vayas a un médico, no lo eches al saco roto de que ay, es algo pasajero. Por favor, revísate. Arcángel Miguel está contigo y te está ayudando. También tu casa está protegida por Los Ángeles. No hay esas malas energías a lo mejor que tú piensas que puede haber. Al contrario, te están hablando también de que te perdones y perdones que no has hecho nada malo. Y también tienes que encontrar ese propósito, como si lo hubieras perdido en el camino. Y Los Ángeles te dicen, recuerda tu fuerza, recuerda quién eres, hacia dónde quieres ir, para que te vuelvas a encaminar y vas a ver que te va a ir muy bien. Ese es el mensaje.
0: Ok, ahí está para el mensaje. Tenemos uno de los premios que nos estuvieron mandando, por favor. Tenemos audio, a ver qué nos dicen de este lado.
2: Laura Natalí Porra Suárez. Y fecha de nacimiento 20 de marzo del 93, de 1993.
1: Ok, perfecto. 20 de marzo. No es una pregunta en específica.
0: No.
1: Ok. Pero te están diciendo que en este momento estás volando alto y a lo mejor hay gente que no le gusta tu brillo, pero que no desciendas, en poco tiempo vas a ser inspiración de otras personas, y que si traes algún proyecto, quieres hacer algo, te dicen que sí es el momento adecuado para esta nueva aventura. Un final feliz va a ser el resultado de tus expectativas y hay mucha luz a tu alrededor y el ángel de la paz ya va a estar contigo. Has estado demasiado con demasiadas cosas en tu cabeza y llega esa paz a tu vida. Ese es el mensaje de Los Ángeles.
0: Por acá, Iván Castañeda, 19 de octubre de 1989.
1: Ok. Estaba sacando sus números, ¿ok? Sí, pero no nos preguntó nada específico.
0: No pregunta nada específico, okay. Pero pues sí, ¿qué mensaje aquí tienen para ahí Los Ángeles?
1: El mensaje para ti, tienes que sanar alguna situación con tu mamá para que puedas seguir fluyendo en cuestiones del amor y del dinero. También que veas amistades, que salgas, que estés con ellos para que te distraigas. El cofre del tesoro, un dinero, llega a tu vida de manera inesperada y también una relación de almas gemelas, es decir, el amor llega y si ya tienes pareja, va a fluir. Libérate también de las cosas del pasado, libérate de cosas de tu casa, limpia, tira cosas, regala para que puedas fluir en todos los aspectos. Ese es tu mensaje.
0: Ok, perfecto, señores, vamos a una pequeña pausa y ahorita regresamos con más, porque hay más mensajes. Obviamente Los Ángeles están con nosotros porque Nadia Sadki está con nosotros aquí en el Convento Radio. ¡Chao! ¡Chao!

0: La madre Jota en su rancho era el mero mero, y acá en la ciudad le gusta pulir el fierro.
1: La zorra inmunda está muy enojada, ella no va pa' Cuernavaca, porque a cada rato la confunden con una vaca.

0: presente. ¿Cómo así? Si ya le pagué.
1: ¿Qué?
2: ¿Qué? ¿Qué fue eso?
1: ¡Da mal!
0: Es mi primera vez.
2: Ay, Diosito.
0: Ayuda, no.

0: La raza se pasó de galla. A la madre Jota le robaron los dientes. Ya sé, y a la madre Sota las nachas.
1: Acabe con esto, zorra inmunda.
2: Oh, por Dios.
3: La madre hada ayer me dijo: usted va a ser mía. Lástima que a él le gusta por el día.
0: ¿Qué?
3: El día atrás.
1: Estúpida.
4: Ahí le tengo otro. Échale. La madre Sota está enojado y estresado porque el fuertote del gimnasio aún no se lo ha clavado.
1: Ok.
0: Ya entendí de qué se trata. Al ratito le voy a aventar. Después de la misa de 9, voy a comprar un tamal.

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0: de parranda.
1: Ahí estamos de regreso. Es momento de que la madreda nos dé una nota de las que no nos importan.
2: Oiga. No, pero pues a veces causan risa, la neta. Y mínimo entretiene. Oiga.
1: Ey.
2: Pues ya ven que los argentinos andaban bien bravos, ¿verdad? Con el tema de esta Copa del Mundo, ¿verdad? Que sí, andaban no, bien, pues andaban bien, bien machín. Resulta que mira, vos, el presidente mira de Argentina, Javier Milei, ¿verdad? El vato denunció a México ante la Interpol.
1: Ah,
2: hágame usted el repeinado, favor. Y él lo llamó nada más y nada menos que argentinofobia. Porque obviamente los mexicanos pues le están tirando carrilla a algunos argentinos. Digo, ya es como es el mexicano, el tirar carrilla machín y todo el rollo. Y algunos, pues obviamente, hasta los meseros le están diciendo, güey, ya regrésense. Pues bueno, el presidente de este país de allá, ¿verdad? Que no sé, pues para no decir, no quiero insultarlo al vato, pero la verdad, le pidió a toda la raza que, por favor, evacuar inmediatamente el país de México y regresarse a su tierra,
1: porque acá
2: sí los quieren y por supuesto lo van a recibir con los brazos abiertos y que a México no es grato para visitas.
1: Que no se manche, nos va a dejar sin meseros. Milei, espérate.
2: Entonces, obviamente el vato anunció esto en su televisión argentina y también le pidió a la Organización de las Naciones Unidas que interfiera y por supuesto se castiga a México por andarles tirando carrilla a los argentinos.
1: Oye,
2: por burlarse de perder el mundial.
3: ¿No sabes cuántas buenas noticias ha dado Milei en estos días?
2: No, ¿cuántas?
3: Este mes, cero.
4: ¡Qué feo, chorrita!
2: ¡Cállese!
4: Es que como yo soy mitad de Argentina, güey.
1: Cálmate, Ángel Aguilar.
2: Ahora resulta.
1: Oye, no,
4: cállate.
1: Lo que sí no está bien, el argentino cuando gana es una persona, pero no saben perder. A raíz de la final de la Copa del Mundo hay muchos videos en la red donde al momento que se termina el partido hay golpes en muchísimos restaurantes.
2: Ah, sí,
1: por
2: sí,
1: malos perdedores, güey. La neta, los vatos no saben perder.
4: Y aparte son racistas.
3: Oye, la gente, o sea, el equipo de Argentina cayó en su popularidad. Ya no es de los favoritos. La gente ya como que está empezando a...
1: Es que, ¿sabes qué? Yo creo que la mayoría de la fanaticada simpatizaba con Messi, no con la selección, porque Messi sí es un vato bien tranquilo, y sí es el máximo referente del fútbol actual y quizá de toda la historia, y uno simpatizaba con Messi, con lo demás del equipo, la neta no, güey.
4: Como que no figuraba, ¿verdad?
1: No, la neta no, y qué bueno que les ganaron, güey, la neta.
4: Sí, yo por eso me quedo con...
3: Pero tú eres Messi lover, ¿no?
4: ¿Ah,
1: yo sí soy Messi lover, pero a la selección argentina no.
2: Hay que naturalizarlo mexicano, ¿no, güey?
1: No, güey, ya ahorita a los 39 años, ¿para qué, güey?
2: Pues para que como el Ronaldinho nomás venga a jugar a los Querétaros del Gallo o a los Coyotes de Huitzilaluca o algo, güey.
3: No, pues tú quieres que el Querétaro del Gallo porque abusas de las gallinas, güey.
1: ¡Ahí venimos!
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0: Música de terror.
1: No, eso es de terrorífico, güey.
0: Es el momento de que Zorra Inmunda nos presente su cripta.
1: Ahí les va, güey. Y ya después platicamos de lo sucedido, ¿verdad? Sí,
0: me gusta.
1: Fíjate bien. Esta historia me la manda un vato y dice: el dolor de mi hombro no era dolor, güey. Es que cargaba a un muerto. Muerto, muerto, muerto, muerto, muerto. ¡Métele fuerte, perro! ¡Perro, perro!
2: ¡Viene la migra, dice!
1: ¡Ahí va!
0: ¡Corre, corre!
1: ¡Ahí va la historia! Todo comenzó con un dolor en mi hombro derecho que acá tenía yo. Pensé que era por dormir mal o por cargar cosas pesadas. Bueno, tomé unas pastillas, usé unas pomadas y hasta fui al médico. Me hicieron algunos estudios, pero no encontraron absolutamente nada. Pon atención, güey. Sin embargo, el dolor empeoraba cada noche. Lo más extraño, dice, es que siempre sentía el peso cuando caminaba solo, cuando estaba con amigos, familiares, no sentía absolutamente nada. Era como si alguien apoyara lentamente una mano helada sobre mi hombro. Ya ves cuando agarras el hielo, ¿cómo te quema? Dice, así lo sentía, güey. Una madrugada, desperté sin poder mover el brazo. Sentía como una respiración detrás de mí, en la nuca, güey. Reuní el valor para mirar hacia el espejo y ahí casi pierdo el conocimiento. Sobre mi hombro había un hombre que estaba pálido, con la ropa mojada y tenía el rostro como cubierto de tierra. Tenía los ojos completamente negros y una sonrisa imposible. Sus brazos rodeaban mi cuello como si llevara años agarrándose a mí. Corrí con un anciano conocido que hacía unas limpias espirituales. Apenas el vato me vio entrar, güeyes, y retrocedió con mucho miedo. Dice, no vienes solo, güey, llevas un muerto cargando. Me explicó que semanas antes había pasado por un viejo puente donde ocurrió un accidente fatal. Según él, el espíritu de un hombre que murió ahí se había aferrado a la primera persona vulnerable que encontró, y esa persona, dice, fui yo. Durante la limpieza, el dolor en mi hombro era tan fuerte que sentía que el hueso se me iba a romper. De pronto, una sombra oscura salió disparada de la espalda y desapareció entre los árboles. El dolor, hijos, desapareció, pero al instante. Desde entonces no he vuelto a sentir ese peso, pero algunas noches cuando paso frente a algún espejo y miro mi hombro derecho, veo por un segundo una mano gris que sale, güey, y se apoya en mí, y cada vez que ocurre, ese dolor que yo tenía antes vuelve, güey. Ahí está la historia, ahorita la desmenuzamos.
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0: Oiga, pues la historia estuvo fuerte.
1: Está de terror.
0: A ver, Madre Jota.
2: Yo quiero preguntarle a la zorra inmunda, sí, que de seguro tenía comunicación con Satanás antes de venir a la congregación. ¿Sería la misma sensación, zorra inmunda, de cuando usted está acostado y siente que alguien se sienta
0: se
2: en la cama?
0: Muerto,
2: o se sienta en la cama. Y es que lo aquí lo importante o lo que se puede rescatar es que tú identificas el peso de la persona. O sea, si la persona es delgada o si la persona es de hueso ancho. A mí me ha pasado. Entonces tú dices, yo pensaba que era mi abuela porque mi abuela era delgadita y pues por el peso o por cómo se siente
0: son
2: la presión.
0: Vagabundos.
2: No, por cómo se siente la presión yo pienso que es ella, pero ¿estaremos equivocados? ¿Es la misma sensación?
1: Puede ser, pero es que este vato al momento de cruzar ese puente se trajo ese muerto y el muerto lo abrazó, güey, sentía ese peso. Puede ser algo similar, güey, pero se pueden atraer las malas vibras cuando es uno débil, así como tú, güey. No, por eso, no, es en serio, güey.
3: Zorrita.
4: Pues está interesante el caso.
3: Yo que se le subió el muerto hace poco,
4: sí,
3: ¿da?
4: Sí, pero el problema era que yo estaba acostado boca abajo. Entonces...
3: Más bien se le metió el muerto. No
4: el tieso, más bien.
1: También sentí heladito, mano.
4: Pero sí, bueno, ya he escuchado casos de esos de que un muerto sube a tu cuerpo y ahí anda contigo.
1: Y no se te quita hasta que te limpian, güey, te hacen una limpia.
3: Pero es porque eres una persona vulnerable, ¿en qué sentido?
1: O sea, de que, por ejemplo...
4: Energéticamente estás débil.
1: Exactamente, de repente te pasa algo.
2: ¿Cómo saber que eres
1: pues
2: vulnerable?
1: Cuando traes problemas, güey, andas todo cabizbajo, güey, andas arrastrando la cobija y ahí es cuando agarras algún mal, güey.
3: Cementerio aquí ahorita.
2: No confías en Dios y eres un fariseo que dices que sí, pero en realidad
3: usted ni cree en Dios, mejor cállese.
2: En su Dios, que Dios donó, en el mío sí, porque es la onda.
3: ¿Y cuál es su Dios?
2: El que nos quiere ver felices.
3: ¿Cómo se llama?
2: El que no nos castiga.
3: No lo conozco. Dios, ¿cómo Dios se llama? Ah, Dios.
2: Pero el mío no tiene géneros. El mío no.
3: Deja de los cotillos. Que termine de textear a Kelly que nos conteste.
1: Ok. Vale, sí, hey. Pregúntale, güey. Fíjate que el tema de cuando se te sube el muerto sí está muy cañón. Digo, sí nos ha pasado varias veces. No estaba hablando de cuando se te sube el muerto, güey. Estamos hablando de la historia, güey.
5: Por eso, el vato que se lo llevó, que lo siguió el muerto, que se lo llevó a la casa, pues obviamente, pero ¿será porque tienes... andas realmente con la frecuencia baja?
3: Sigue texteando,
1: güey. Pues es lo que te estamos diciendo, güey. Cuando trae uno la pila baja, se te sube y agarra las cosas, energías negativamente. Por eso está la historia.
3: ¿Sabe qué? Yo creo que es cuando trae la energía baja.
4: ¿Usted no,
3: qué?
4: Yo digo que cuando tiene la energía baja.
1: ¿Tú qué opinas, Madre Jota?
2: Que es cuando tiene la energía o la frecuencia baja.
1: ¿Y cómo sabes cuando trae la frecuencia baja?
3: ¿Sabe qué? Yo creo que cuando se le sube el muerto.
1: Estúpido. Ahí está la historia, perro.
3: ¡Ay, no!
6: Es la frecuencia baja.
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1: Mis queridos hermanos, iniciamos este programa dando respuesta y contestación a todas las dudas, a todas las preguntas e inquietudes de las personas. Muchos son los que me escriben a través de los mensajes de texto, gracias a los que me escriben a través de los mensajes de WhatsApp. Para eso estamos, para servirles, para ayudarles, para orientarles a todos y cada uno de los que me están sintonizando, me están escuchando en este preciso instante, en este preciso momento. Dice este primer mensaje: hermano Gregorio, nací el 17 de octubre de 1975. Quiero que usted, por favor, me diga a qué se debe tantos problemas que yo tengo y tantas molestias que siento en mi cuerpo. Ayúdeme, por favor. Sé que puedo confiar en usted. Mi querida hermanita que me escribe este mensaje, déjeme decirle que he analizado muy bien sus problemas, he analizado muy bien lo que es su carta astral, y puedo decirle sin temor a equivocarme, mi querida hermanita, que usted es víctima de un trabajo oscuro, usted es víctima de una brujería. Por estas razones que usted viene teniendo tantos problemas, tantas dificultades en su salud, es por eso que usted siente como si se le fuera a explotar, a reventar su cabeza. Siente como si usted ya no aguantara más, porque los dolores cada día son más fuertes y su vista no está funcionando muy bien. Se ha vuelto olvidadiza y de su boca emana también lo que es un olor bastante fétido, un olor bastante complicado. Incluso me doy cuenta que le ha tocado acudir donde el odontólogo pensando que usted tiene problemas dentales y por eso no han podido solucionar sus problemas, sus dificultades. Mi querida hermanita, usted es víctima de un trabajo oscuro, usted es víctima de un daño, de una maldad que han hecho en su contra para acabar lo que es completamente su bienestar, acabar con su salud, acabar completamente con su estabilidad. Mi querida hermanita, si usted no quiere más problemas en su vida, es importante que me visite, pero debe de hacerlo cuanto antes para poder solucionar su problema, esa dificultad que tanto la está atormentando en la vida. Me dice el ingeniero de sonido que en este instante, que en este momento ya tenemos llamada en vivo y en directo. Sí, bueno, ¿con quién tengo el gusto?
2: Con Yajaira.
1: Con Yajaira, qué bonito nombre, Yajaira. ¿Por qué no me regala, por favor, su fecha de nacimiento exacta para revisar qué es lo que usted tiene, de acuerdo?
2: Soy del 9 de agosto del 98.
1: 9 de agosto. Uh-huh. ¿De qué año?
2: Del 98.
1: Del 98. Usted nacida bajo la constelación del signo Leo, ¿verdad?
2: ¿Del signo Leo?
1: Sí.
2: Sí.
1: ¿Sí sabía usted eso?
2: Sí.
1: Usted es una persona que es muy creativa, apasionada, es muy generosa, es de una persona de muy buen corazón, alegre, y usted es algo humorista, pero es un poco terca, porque no le gusta que las cosas no salgan como usted quiere, como usted desea. Por ejemplo, si algo le sale mal, usted se enoja porque no le salió bien, trata de hacerlo.
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1: 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Les habla el hermano Gregorio. 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
2: Mis queridos hermanos, iniciamos este programa dando respuesta y contestación a todas las dudas, a todas las preguntas e inquietudes de las personas. Muchos son los que me escriben a través de los mensajes de texto, gracias a los que me escriben a través de los mensajes de WhatsApp. Para eso estamos, para servirles, para ayudarles, para orientarles a todos y cada uno de los que me están sintonizando, me están escuchando en este preciso instante, en este preciso momento. Dice este primer mensaje: hermano Gregorio, nací el 17 de octubre de 1975. Quiero que usted, por favor, me diga a qué se debe tantos problemas que yo tengo y tantas molestias que siento en mi cuerpo. Ayúdeme, por favor. Sé que puedo confiar en usted. Mi querida hermanita que me escribe este mensaje, déjeme decirle que he analizado muy bien sus problemas, he analizado muy bien lo que es su carta astral, y puedo decirle sin temor a equivocarme, mi querida hermanita, que usted es víctima de un trabajo oscuro, usted es víctima de una brujería. Por estas razones que usted viene teniendo tantos problemas, tantas dificultades en su salud, es por eso que usted siente como si se le fuera a explotar, a reventar su cabeza. Siente como si usted ya no aguantara más, porque los dolores cada día son más fuertes y su vista no está funcionando muy bien. Se ha vuelto olvidadiza y de su boca emana también lo que es un olor bastante fétido, un olor bastante complicado. Incluso me doy cuenta que le ha tocado acudir donde el odontólogo pensando que usted tiene problemas dentales y por eso no han podido solucionar sus problemas, sus dificultades. Mi querida hermanita, usted es víctima de un trabajo oscuro, usted es víctima de un daño, de una maldad que han hecho en su contra para acabar lo que es completamente su bienestar, acabar con su salud, acabar completamente con su estabilidad. Mi querida hermanita, si usted no quiere más problemas en su vida, es importante que me visite, pero debe de hacerlo cuanto antes para poder solucionar su problema, esa dificultad que tanto la está atormentando en la vida. vida. Me dice el ingeniero de sonido que en este instante, que en este momento ya tenemos llamada en vivo y en directo. Sí, bueno, ¿con quién tengo el gusto?
3: Con Yajaira.
2: Con Yajaira, qué bonito nombre, Yajaira. ¿Por qué no me regala, por favor, su fecha de nacimiento exacta para revisar qué es lo que usted tiene, de acuerdo?
3: Soy del 9 de agosto del 98.
2: 9 de agosto. Uh-huh. ¿De qué año?
3: Del 98.
2: Del 98. Usted nacida bajo la constelación del signo Leo, ¿verdad?
3: ¿Del signo Leo?
2: Sí.
3: Sí.
2: ¿Sí sabía usted eso?
3: Sí.
2: Usted es una persona que es muy creativa, apasionada, es muy generosa. Es de una persona de muy buen corazón, alegre, y usted es algo humorista, pero es un poco terca porque no le gusta que las cosas no salgan como usted quiere, como usted desea. Por ejemplo, si algo le sale mal, usted se enoja porque no le salió bien, trata de hacer los esfuerzos más grandes para que salgan las cosas bien, pero desafortunadamente, como yo veo, a través de su carta astral, su horóscopo, su fecha de nacimiento, usted lo que viene padeciendo son problemas de trabajo, ¿verdad?
3: Sí.
2: El dinero no luce.
3: Ay, no me rinde.
2: Vive estresada, ¿verdad?
3: Sí.
2: No puede dormir.
3: Ay, no, hay noches que no puedo dormir.
2: No puede conciliar el sueño, mi querida hermanita, y de repente le agarra como esas angustias, como esos desesperos que quiere como salir huyendo, como salir corriendo de su casa, ¿verdad?
3: Sí.
2: El problema es que no sabe ni para dónde o qué camino tomar, para dónde agarrar, ¿verdad?
3: Sí, cierto.
2: Mijita linda, yo la felicito por haber tomado la decisión de hablarme. Yo la felicito por darme la oportunidad de poderle decir exactamente qué es lo que está pasando. Porque yo, sin temor a equivocarme, le puedo decir ¿qué es lo que sucede? Yo aquí ya revisé muy bien su carta astral, su fecha de nacimiento. Usted, que es de signo zodiacal Leo, el planeta regente es el planeta Sol. Uh-huh. Elemento que le favorece a usted, mi querida amiga, directamente es el fijo. Cualidad directa que es fuego. El día de suerte, el día domingo. Usted es una persona fuerte que tiene mucha fortaleza, pero en ocasiones, como le estoy mencionando, se siente ya como que si no tuviera fuerzas, como ya sin ganas de nada, como si ya quisiera dejar todo tirado por la desilusión. Desafortunadamente, mi hijita linda, a usted la están trabajando, le están haciendo un daño, una brujería, para que usted no pueda estar bien, para que lo que usted emprenda, usted todo le salga mal. Es incluso más, le están haciendo un trabajo para que usted pierda hasta su trabajo, su empleo, mija, ¿ya?
3: Uh-huh.
2: Para yo poderle ayudar, requiero que usted se acerque y lo haga, pero cuanto antes. Consígase una veladora de color amarillo, ¿listo? Una veladora de vaso largo, ¿listo?
3: Una veladora de amarilla.
2: Exactamente, una veladora amarilla, y me va a llevar unas ramas de ruda y de albahaca, por favor.
3: Uh-huh.
2: ¿Listo?
3: De ruda y albahaca.
2: Ruda y albahaca, eso me va a llevar, por favor, y yo me voy a encargar en liberar su cuerpo, porque a usted la tiene ensalada, la tienen rezada y conjurada para que no le vaya bien, para que tenga problemas, pero eso tiene solución, mijita, ya que usted es una mujer luchona, tenga la plena certeza y seguridad que su vida va a cambiar. Ya usted tomó una decisión bonita de buscar solución y yo se la voy a brindar, nomás que decídase, así como tomó la decisión de hablarme, decídase en visitarme, ¿listo? Bueno. Bueno, se le cortó la llamada a esta amiga, así es como le damos atención a mis oyentes, a mis amigos que me hablan y que se comunican. Mi querida amiguita, entonces lo que tiene que hacer es visitarme, pero hágalo cuanto antes. Bueno, mis queridos hermanos, mis queridos oyentes, así es como le damos contestación y respuesta a todas las personas que confían en nuestros conocimientos, a todas las personas que pues nos dan esa oportunidad de poderles servir, de poderles ayudar. Vamos a dar contestación a más mensajes que tenemos aquí. Recuerde, mis queridos hermanitos, que ustedes también pueden escribir sus mensajes de texto, que ustedes también pueden escribir sus mensajes a través del WhatsApp o directamente enviarme un audio poniéndome su fecha de nacimiento, directamente poniendo su nombre. Yo le voy a dar contestación a través de otro audio o directamente a través del programa. o le voy a contestar respondiéndole por medio de una llamada que yo le haga para darle respuesta a su duda, a su pregunta, a su inquietud. Recuerde, mis queridos hermanos, que todo en la vida tiene solución, que toda enfermedad tiene curación. Nomás usted decida en visitarnos para que nos dé ese placer, ese gusto de poder servirle, de poder ayudarle, de poder orientarle como le hacemos día a día con tantas y tantas personas que han confiado en nosotros y hoy gozan de bienestar, hoy gozan de salud. Dice este mensaje, hermano Gregorio, me duele mucho mi pie derecho y ya fui donde el médico y el médico me dice que estoy bien. Me recomendaron una persona que dice que sabe sobar, pero tampoco me encontró absolutamente nada. Yo quiero que usted me diga este problema a qué se debe, pues ya son más de 5 meses con este dolor y cada día se incrementa más. Mi fecha de nacimiento es el 24 de diciembre de 1988. Mi querido hermano que me escribe este mensaje, gracias por su confianza, analizo muy bien sus problemas, analizo muy bien su caso y puedo decirle que la ciencia médica no le ha dicho exactamente qué es lo que usted tiene o más bien no le ha encontrado qué es lo que usted tiene. ¿Por qué? Porque es que usted no tiene ninguna enfermedad natural. El problema que usted tiene en su pierna no es natural. Le están haciendo un trabajo. Lo que pasa, mi querido hermanito, es que agarraron la pisada de su pie, agarraron lo que es su huella, la rezaron y la conjuraron y fueron y la pusieron directamente en un panteón. ¿Para qué? Para que usted enferme, para que usted nunca esté bien. Y Dios no lo quiera, en cualquier momento usted quede completamente inválido. Y es que, mi querido hermanito, yo analizo, veo a través de su carta astral, su fecha de nacimiento, que no solamente usted está teniendo problema en su pie derecho, como lo menciona, sino que también ya viene empezando a sentir la misma molestia como le inició en su pie derecho, en la pierna izquierda, mi querido hermanito. Entonces, esto es complicado. Y lo más importante que tiene que hacer es usted visitarme, pero hágalo cuanto antes, porque hay una mujer que le tiene coraje, rabia, envidia y no lo quiere ver a usted bien. Le estoy hablando de su exmujer con la cual usted ha tenido tantos problemas. Ella es la causante de que usted se encuentre enfermo, de que usted esté completamente mal. E incluso aquí yo me doy cuenta que el dinero a usted tampoco le rinde, tampoco le alcanza. Lo único y lo poco que consigue, le toca invertirlo en medicamentos, en medicinas, con tal de aliviar su dolor. Es importante me visite, pero debe de hacerlo cuanto antes a nuestro santuario de curación. Visíteme, mi querido hermanito, llevándome agua bendita, agarre tierra de las 4 esquinas de la casa donde usted vive, porque a su casa también le han tirado porquerías, y me va a llevar, por favor, 3 hojas de escribir en máquina tamaño carta, completamente en blanco, para poderle solucionar su problema, mi querido hermanito. Gracias por su confianza, gracias por darme la oportunidad de orientarlo a usted y poderle decir exactamente qué es lo que pasa, mis queridos hermanitos. Así es como le orientamos, así es como le servimos, así es como le ayudamos a la gente. ¿Qué está esperando usted para que me visite? ¿Qué espera usted para que también sepa qué es lo que está pasando con su vida? 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
1: 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Hemos llegado al final de este programa. Ojalá que haya sido el gusto y del agrado de todos y cada uno de ustedes. Que Dios y la Morenita de Guadalupe y todos los ángeles me les impartan miles, miles de bendiciones.
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0: Jota, por favor, ¿cuáles son los instrumentos necesarios para mantener el espejo del baño en perfectas condiciones?
1: Fíjese,
2: padre, hay un trapo.
1: Que no me lo va a creer. Normalmente, si siguieran el consejo de la madreada, su espejo siempre va a estar empañado porque creemos en la publicidad de la mercadotecnia. ¡Ay, la microfibra! ¡Ay, que el bajitel! ¡Ay, que esto! ¡It's a liar! Todos esos, es mentira. Todo es mentira porque cada uno de los elementos que nos presentan siempre sueltan pelusa. Así es que necesitamos un recurso que sea lo suficientemente firme, pero que no sea rígido a la hora de limpiar a dólares.
0: Ah, ¿cómo? ¿Por ejemplo?
1: Una media, güey.
0: ¿Una media? ¿Eh?
1: Una media.
2: ¿Una media de
3: media, ¿una media hora estallada o qué?
1: No, una media... De media como Dorian Gray,
0: sí, entonces,
2: de seda.
1: O de nylon también es buena. O un calcetín.
2: ¿Un calcetín?
1: Sucio. Calcetín, no calcetón. Calcetín, ah, okay. Es muy importante. Este, no, sucio no, pues, o sea, va a oler a cantina.
0: Como su cuerpo.
1: A las 8 de la noche, exactamente. Yo creo que cometí el error. ¿Por qué la media? La media tiene un sistema a la hora de generarlo que no permite la pelusa. Por eso es que se siente tan suave. Y es imposible que suelte cualquier elemento, es imposible. La media primero se rompe antes que soltar una pelusa.
0: Okay.
1: Entonces, el espejo, el problema del espejo es que se empaña por el efecto build-up del jabón, de cuando uno se baña, por el champú, acondicionador, todo esto se genera grasa, grasa que vuela en el interior del baño con el vapor y se va pegando gradualmente y uno no lo nota porque pues lo limpia uno y dice, ay, y luego lo limpias con la mano que está bien puerca.
0: Oiga, hack, pregunta de hack, ¿el papel periódico sirve?
1: El papel periódico sirve, pero también suelta pelusa porque está hecho a base de fibras.
0: Ah,
1: lo que okay. se requiere es que el producto que use entonces, no esté generado
0: por fibras. Paso número uno.
1: Usted va a aplicar el producto de su preferencia. Limpia vidrios, lo que usted guste. Enjuaga y va a usar la media. Solamente.
0: Okay.
1: No se ponga creativa, no diga, le voy a hacer la media, voy a hacer esta otra cosa. No, solo la media. Va a dar con movimiento circular porque el
0: build-up. Pulil y encelal.
1: El pulil y encelal, porque el build-up es grasa. Entonces cuando le da de pa un lado, mi amigo, la grasa se va para allá. Y okay. cuando le da para el otro, la regresa. Y en círculos, la media va recogiendo realmente la suciedad.
0: Qué interesante.
2: ¿Para dónde? ¿Para la izquierda o para la derecha?
1: De hecho, es para los dos, madreada.
0: Ah. Aplica para ambos lados.
1: Entonces, porque le va a dar, por ejemplo, le da circular para la derecha, voltea la media y luego le da para la izquierda. Eso ya no da oportunidad a generar
0: violencia. Fíjense lo que vamos a hacer, muchachos. Ustedes van
2: voy a
0: estar
2: hacerlo.
0: Testigo,
2: ¿eh? Voy a hacerlo.
0: ¿Se quiere ganar un dinero, madre J?
1: Siempre.
0: Ok. Le voy a pagar porque limpie su cuarto.
1: ¡Ah! ¡Claro que sí, amigas!
0: Es un trato. Y de paso va a limpiar el mío.
1: Ok.
0: Pero se le va a remunerar muy bien.
1: Ok, madre
0: Es un trato.
1: Este es broma de la madre Sota. No. Si acepta, pero vamos a ir por música, tú.
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0: Es el gran silencio de DJ Marty Brooks.
1: Es uno de mis grupos favoritos.
0: Sí, es muy bueno, tiene mucha energía.
1: Desde la ciudad de las montañas, Monterrey, Nuevo León, de la hermana república, de la unidad modelo habitacional, que es muy popular, fíjense, cuando vayan a Monterrey. No, no vayan a la unidad modelo, los pueden asaltar.
2: A la INDEP. Desde el 97 es cuando salieron.
1: Es una banda que rompió esquemas. ¿Qué vamos a tener en esta hora, chicas?
3: Ahí regreso con el santuario.
1: Que nadie trae nada.
4: No, si le toca.
3: Regresando al santuario, mi compa.
1: ¿Qué más?
4: Y lo viene. Y lo viene el pulpito de acá de la zorrita.
1: Perfecto.
4: En el pulpito.
1: Señores, búsquenos en las redes sociales como El Cometo.

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7: Estamos de regreso. Oye, saludos a toda la raza, donde quiera que nos escuchen, cualquier frecuencia, en cualquier lugar de México, Estados Unidos o el mundo. Y es momento de volver al santuario.
8: Ok, efectivamente. Ahí les va, mis hermanas, y sobre todo a la gente que nos está escuchando en cualquier lugar. Antes usábamos, por ejemplo, una sola computadora para toda la familia. Ajá. Llevábamos audífonos con cable, por ejemplo, a todas partes. Y obviamente esperábamos una eternidad a que cargaran los juegos para la gente que tuvo algún videojuego. Porque
9: el Nintendo, es que, ya ves que se calentaba y le tenías que soplar el cassette.
8: Exactamente, güey. Exactamente. Y esos dispositivos, cuando nos lo compraban, pues era una sensación maravillosa, porque pues llegaban y era el esfuerzo de los papás.
7: Ay, a mí me lo trajo mi tía María, el Play 2.
8: ¡Mira!
7: Y el Wii que le robó la madreada, ¿quién se lo trajo?
8: Yo no me lo eché, pero a la madrejota sí, también. Chascarrillo, güey. Pero bueno, ya ahora
9: me pide perdón, güey.
8: Perdón, güey, ¿verdad?
9: ¿Ya está sentido qué?
8: Sí. Algunos de estos aparatos que les voy a mencionar los deseábamos, y vamos a hacer más o menos un recuento de los videojuegos y algunos otros hacks. ¿Y cuántos años salieron, güey? O sea, tanto tiempo, van a decir ustedes, pues ver, sí, pero ahorita les voy a decir. Vámonos con el primero, y es nada más y nada menos para la gente que tuvo la fortuna y obviamente el dinerito porque estaban caritos. Ajá. Y vamos a hablar un poquito de los videojuegos y estamos hablando del PlayStation 2, güey.
7: Tía María, la modelo for Eva, Eva, Eva.
8: Bueno, ese salió nada más y nada menos hace 26 años, güey.
7: Wey, y a mí 20, me tocó el gordo.
8: 26 años. ¿Qué no
7: me dejó? Que luego hubo uno Slim. O sea, hubo un playesote y luego hubo uno Slim. ¿Cuántos años tenía usted cuando salió eso?
8: Pues como 26
7: si tengo
8: años,
7: 32. Debía haber tenido 6. ¿4?
8: 26 años.
10: Usted tenía 22 o 23.
8: Algo así, wey. Más o menos, más o menos.
10: No
8: más
10: sé
8: o
10: de
8: menos.
10: Qué están hablando.
8: Bueno, vámonos con otro que es nada más y nada menos un teléfono celular. Todo mundo lo deseaba porque era la novedad en aquel tiempo, güey.
7: ¿Cuál?
8: Era el Motorola Razr. Actualmente hay uno con pantalla táctil, pero antes obviamente no había y todo el mundo lo quería, es el que se abría.
7: El StarTAC, era de lujo.
8: Ándale, más o menos
7: que
8: como
7: había
8: el StarTAC.
7: En rosa, en gris y en negro.
8: Muy perro ese celular, la gente
10: no,
8: que lo tuvo.
10: No, StarTAC se dice Flip. Porque se abría. El StarTAC es el nombre del producto, no el nombre de la tecnología.
7: No, solo te estoy contando.
8: Sí, mira, me dijo el hijo de... Bueno, este celular...
10: Y que fuera más.
8: Salió hace 22 años, güey. ¡Qué llorar!
10: ¿22
8: años? 22 años de ese teléfono. No, güey. 22 años.
10: 22 años.
8: No, yo con mentir.
10: Oye, pero desaparecieron.
8: No, ya no hay, güey.
10: Motorola cometió un grave error.
8: Ya no hay, güey. Ya no hay de esa marca.
7: Están perrones.
10: Ah, usted tiene uno master, dice la
7: producción. Sí, lo tiene.
8: ¿De Motorola? Ah, está chido, güey. Pues ya son vintage.
10: Va a valer un billete ahorita.
8: Pero ahorita les voy a decir también otros aparatos y cuántos años salieron.
7: Ya dije, vieja guanga.
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0: Y bien, estamos de regreso. Oiga, estamos de regreso, por supuesto, del Copeto Show. Y bueno, está con nosotros Nadia Sadatki y ella es angelóloga y, por supuesto, nos trae qué mensaje trae los ángeles para cada uno de nosotros. Previo, la estuvimos diciendo que fuera a la página de Facebook y nos mandara el audio. Tenemos uno de ellos, carnal. Por favor, suéltala. ¿De qué lado? ¿Qué nos dice la raza?
1: Sofía Melí Murguía Carrillo, 24 de marzo del 2002.
0: 24 de marzo del 2002.
1: Para el futuro.
0: Okay. El futuro, pregunta del futuro.
2: Perfecto, 24 de marzo. Igual tienes el don de la palabra y tienes esta energía de niño. El ser de marzo es tres, es un niño, berrinchudo, pero divertido. Me caigo, pero me levanto. Das tanto que a veces te olvidas de guardar algo para ti. En el futuro, estas cuestiones energéticas, estas cuestiones que a lo mejor mucha gente no puede creer o no creer, van a estar muy presentes en tu vida. Vas a empezar a sentir cosas, a vibrar cosas que antes no, a darte cuenta de las energías que hay a tu alrededor. También va a venir un cambio de casa o un nuevo lugar de trabajo y eso va a traer una energía totalmente diferente. También, como es muy ambiguo lo que es que del futuro, te están diciendo que vas a tener que hablar con alguien o arreglar alguna situación con una persona. Lo importante es que si lo platiques, no te quedes nada más con el yo creo o así, que lo dejes nada más. Habla para que se solucione y el dinero. Soy el ángel de la abundancia y recibirás el dinero que necesitas. Dios se encargará del cómo, ten paciencia. Ese es tu mensaje.
0: Ok, tenemos otro audio, por favor. Allá de qué lado, suéltale mi DJ Martin Brooks.
3: Hola, soy Alondra Rico. Mi fecha de nacimiento es 12 de octubre de 1996 y mi pregunta es... ¿qué va a pasar con mi hermana Fernanda? ¿Si la tengo que ayudar? ¿Si la dejo así? ¿O qué hago con ella?
0: Okay, ahí está, 12 de octubre.
2: Gracias. Fíjate que ser de octubre es brujita, en el buen sentido de la palabra. Toda esta cuestión energética puede ser que lo tengas muy, muy presente, que sientas cosas, sueñes cosas y pasen, o puede ser que no. Pero de octubre es la mejor porrista del mundo. Tú le echas porras a todo el mundo, tú puedes, tú sales, bla, bla, pero cuando se trata de ti, a veces dudas. Y respecto a la pregunta de tu hermana, fíjate bien. Apóyate en Dios y los ángeles, es lo que están diciendo. Por supuesto que ella confía totalmente en ti, la situación está resuelta, que decidas ser feliz ahora. Entonces, lo que tú le puedes ayudar es dándole esta parte de plática, de consejo, de apoyo. Es parte de un propósito en tu vida. ¿Algo le tienes que enseñar? O algo ella te va a enseñar, es parte de tu propósito. No la dejes, no la sueltes, dile que ya está resuelto, que se apoye en Dios y en los ángeles, si es en lo que ella cree, si no en la energía que ella crea, porque va a salir de esa situación. Pero por supuesto que tiene que poner de su parte. Gracias por mandarnos ese mensaje.
0: Ok, tenemos otro más antes de despedir a Nadia, por favor, sí. Suéltale, gordo.
4: Hola, ¿qué tal? Mi nombre es Dulce Denise Mendoza Ledesma. Mi fecha de nacimiento es el 18 de noviembre de 1989. Y mi pregunta es, ¿y la decisión que estoy tomando, tanto laboral como sentimentalmente, es la correcta?
2: Okay.
4: O sea, si va a ser para bien esos cambios.
0: Ok, ahí está lo que nos pregunta.
2: Ok, fíjate, 18 de noviembre, noviembre también es un número maestro dentro de la numerología y también muy sensible a las energías. 18 eres en la sumatoria, es un 9. Das tanto que te has olvidado de ti o te olvidas de ti. Aquí, la verdad es que te felicito por los cambios que estás haciendo. Ahorita vamos a decir qué nos dicen los ángeles. Sin embargo, el hecho que tú quieras hacer un cambio es de aplaudirse, porque una persona que tiene 9 le cuesta trabajo terminar y además no le cuesta trabajo soltar. Entonces, vamos a ver qué nos dicen los ángeles. Que sueñes en grande, tu corazón que sana, quiere decir que vas a sanar mucho con la decisión que estás tomando. Está bien la decisión que estás, ahora sí que estás a punto de hacer, que explores opciones y sobre todo en sus marcas listos fuera. Es el momento perfecto para que abraces tus sueños, para que vayas y hagas lo que realmente quieres. Es correcta tu decisión. Y qué bueno que lo hagas, te felicito. Entonces, ese es el mensaje de los ángeles.
0: Muchísimas gracias, mi queridísima Nadia. Es un placer tenerte aquí en el programa. Recuerda seguirla en redes sociales, Nadia Zadki con Z y por supuesto K de kilo y Y al final.
2: Zadki,
0: ¿ok?
2: Porque este es Zadkiel, lo que mucha gente puede preguntar, ¿por qué Zadkiel es mi arcángel? Es el ángel que cambió mi vida. Sí.
0: Ah, ok.
2: Luego les platico por qué.
0: Bueno, ahí está, señores, continuamos en el Cometo Radio.

0: Y bien, estamos de regreso. Oiga, estamos de regreso, por supuesto, del Copeto Show. Y bueno, está con nosotros Nadia Sadatki y ella es angelóloga y, por supuesto, nos trae qué mensaje trae los ángeles para cada uno de nosotros. Previo, la estuvimos diciendo que fuera a la página de Facebook y nos mandara el audio. Tenemos uno de ellos, carnal. Por favor, suéltala. ¿De qué lado? ¿Qué nos dice la raza?
1: Sofía Melí Murguía Carrillo, 24 de marzo del 2002.
0: 24 de marzo del 2002.
1: Para el futuro.
0: Okay. El futuro, pregunta del futuro.
2: Perfecto, 24 de marzo. Igual tienes el don de la palabra y tienes esta energía de niño. El ser de marzo es tres, es un niño, berrinchudo, pero divertido. Me caigo, pero me levanto. Das tanto que a veces te olvidas de guardar algo para ti. En el futuro, estas cuestiones energéticas, estas cuestiones que a lo mejor mucha gente no puede creer o no creer, van a estar muy presentes en tu vida. Vas a empezar a sentir cosas, a vibrar cosas que antes no, a darte cuenta de las energías que hay a tu alrededor. También va a venir un cambio de casa o un nuevo lugar de trabajo y eso va a traer una energía totalmente diferente. También, como es muy ambiguo lo que es que del futuro, te están diciendo que vas a tener que hablar con alguien o arreglar alguna situación con una persona. Lo importante es que si lo platiques, no te quedes nada más con el yo creo o así, que lo dejes nada más. Habla para que se solucione y el dinero. Soy el ángel de la abundancia y recibirás el dinero que necesitas. Dios se encargará del cómo, ten paciencia. Ese es tu mensaje.
0: Ok, tenemos otro audio, por favor. ¿Allá de qué lado? Suéltale mi DJ Martin Brooks.
3: Hola, soy Alondra Rico. Mi fecha de nacimiento es 12 de octubre de 1996 y mi pregunta es... ¿qué va a pasar con mi hermana Fernanda? ¿Si la tengo que ayudar? ¿Si la dejo así? ¿O qué hago con ella?
0: Okay, ahí está, 12 de octubre.
2: Gracias. Fíjate que ser de octubre es brujita, en el buen sentido de la palabra. Toda esta cuestión energética puede ser que lo tengas muy, muy presente, que sientas cosas, sueñes cosas y pasen, o puede ser que no. Pero de octubre es la mejor porrista del mundo. Tú le echas porras a todo el mundo, tú puedes, tú sales, bla, bla, pero cuando se trata de ti, a veces dudas. Y respecto a la pregunta de tu hermana, fíjate bien. Apóyate en Dios y los ángeles, es lo que están diciendo. Por supuesto que ella confía totalmente en ti, la situación está resuelta, que decidas ser feliz ahora. Entonces, lo que tú le puedes ayudar es dándole esta parte de plática, de consejo, de apoyo. Es parte de un propósito en tu vida. ¿Algo le tienes que enseñar? O algo ella te va a enseñar, es parte de tu propósito. No la dejes, no la sueltes, dile que ya está resuelto, que se apoye en Dios y en los ángeles, si es en lo que ella cree, si no en la energía que ella crea, porque va a salir de esa situación. Pero por supuesto que tiene que poner de su parte. Gracias por mandarnos ese mensaje.
0: Ok, tenemos otro más antes de despedir a Nadia, por favor, suéltale, gordón.
4: Hola, ¿qué tal? Mi nombre es Dulce Denise Mendoza Ledesma. Mi fecha de nacimiento es el 18 de noviembre de 1989. Y mi pregunta es, ¿y la decisión que estoy tomando, tanto laboral como sentimentalmente, es la correcta?
2: Okay.
4: O sea, si va a ser para bien esos cambios.
0: Okay, ahí está lo que nos pregunta.
2: Okay, fíjate, 18 de noviembre, ella, noviembre también es un número maestro dentro de la numerología y también muy sensible a las energías. 18 eres en la sumatoria, es un 9. Das tanto que te has olvidado de ti o te olvidas de ti. Aquí la verdad es que te felicito por los cambios que estás haciendo y te vamos a decir qué nos dicen los ángeles. Sin embargo, el hecho que tú quieras hacer un cambio es de aplaudirse, porque una persona que tiene 9 le cuesta trabajo terminar y además no le cuesta trabajo soltar. Entonces vamos a ver qué nos dicen los ángeles. Que sueñes en grande, tu corazón que sana, quiere decir que vas a sanar mucho con la decisión que estás tomando. Está bien la decisión que estás ahora sí que estás a punto de hacer, que explores opciones y sobre todo en sus marcas listos fuera. Es el momento perfecto para que abraces tus sueños, para que vayas y hagas lo que realmente quieres. Es correcta tu decisión. Y qué bueno que lo hagas, te felicito. Entonces, ese es el El Mensaje de los Ángeles.
0: Muchísimas gracias, mi queridísima Nadia. Es un placer tenerte aquí en el programa. Recuerda seguirla en redes sociales, Nadia Zadki con Z y por supuesto K de kilo y Y al final.
2: Zadki,
0: ok.
2: Porque ese es Zadkiel, lo que mucha gente puede preguntar, porque Zadkiel es mi arcángel, es el ángel que cambió mi vida. Sí.
0: Ah, ok.
2: Luego les platico por qué.
0: Bueno, ahí está, señores, continuamos en el Cometo Radio.

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0: Seguimos avanzando y es momento de que la zorrita nos hable de qué.
1: Vámonos rápidamente, mi queridísima. Bueno, todos sabemos que para hacer la maldad se necesita inteligencia.
0: Con razón, aquel no hace.
2: No le sale nada, güey.
3: No hace maldades. Maldita sea.
1: Ahora, uno de los mandamientos es: no robarás.
0: Eso sí le sale.
1: Ahora, vámonos. Usted, mi queridísima madresota, sí, en algún usted tiempo de su vida, ¿ha robado algo?
0: Sí. A ver, el que diga aquí que no ha robado nada, pues, le damos pamba china, güey.
2: Sí, la verdad, sí.
1: ¿Pero qué ha robado? Sí, sí.
0: Yo tengo...
2: ¡Unas tangas!
0: No sé si se me quedó como trauma, pero cuando estaba bien morrillo, estaba una tienda de esas de supermercados muy cerca donde vivíamos, y fui y me robé un carrito, man.
1: ¡Ah!
0: Pero, pues, ya sabes que de niño no lo puedes esconderlo. Veía a mi mamá y lo metía abajo de la almohada y así.
1: Ah, Simón.
0: Me atoró y fue y me llevó a que lo regresara. Y, pues, la se me quedó el trauma de no volver a hacer.
1: De no volver a robar.
0: Digo, me valió mal.
1: Mi queridísima zorra inmunda, ¿usted ha robado algo?
2: Claro que sí. Y me arrepiento todavía desde el fondo de mi corazón.
3: Se apenas hizo ayer con la flor de la abundancia, la vieja güey.
2: ¡Telo, chico!
0: Se ha robado el corazón.
1: ¿Qué se ha robado?
2: Es que fíjese, una vez, pues por fortuna, ¿verdad? Nuestro santo padre hizo el esfuerzo y nos compró un videojuego, güey.
1: Ajá.
2: Pero se le meten los cartuchos, ¿ah? Y ya
0: no
2: dijo.
0: Había cartucho.
2: Exactamente, güey. Y luego dijo: pues yo ya te compré eso y es tu pedo.
3: No me lo pediste con cartuchos, güey.
2: Y había un riquillo en la escuela, güey. Presumido, el hijo de su Pink Floyd. Y dijo: ah, mira, tengo cartuchos y casetes y no sé qué. Y dije: ah, sí, hijo.
0: Presta.
2: Y que le agarró uno, güey.
1: Ah.
2: Pero ese estábamos hablando de la secundaria, güey.
1: Sí.
2: Y la neta es que me cacharon, güey.
3: Y luego.
2: Es que me cacharon que me lo robé, güey.
1: No.
2: Sí, güey. Pues la vergüenza, güey. O sea, mal rollo, güey. Pero sí, sí se siente uno feo, güey, cuando roba uno cosas, güey. Eso me pasó, güey.
0: Usted, aparte de crico.
1: Sí, aparte de robar el punto.
4: Ah, no, eso fue bien horrible porque esto fue en una tienda llamada Soriana.
1: Ajá.
4: Entonces yo, pues siempre había deseado los plumones Papermate que trae el plumoncito para borrar. Pues cometimos el error, una Jotilla y yo, de entrar, sustraer el producto, pero ya iban a cerrar, güey. Entonces éramos de los pocos que quedaban. Pues nos agarraron y yo me puse a llorar. Y una de las que estaba allá adentro era vecina de ahí de la casa, güey. Toda la colonia se enteró, menos mi mamá porque andaba en la sierra. Pero pues ya está, que estoy quemado ya para siempre ahí.
0: Oiga, y usted, aparte de robarme los cambios.
3: ¡Epa! ¿Qué pasa? Y el Wii, todo. No, fíjate que
4: sí, el tema.
3: Fíjate que sí, cuando era burrillo, sí, por ejemplo, los chocolatillos, así cuando andaban a la tienda o algo, pues sí, te los clavé. Una vez mi mamá me cachó y sí, me puso las manos sobre la estufa, güey.
1: Acabarse.
3: Sí, güey, la prendió.
1: Es tortura de
3: no, sicario, sí, güey, sí se pasó de lanza mi mamá.
2: Te debe haber puesto completo, güey, porque estás bien tostado.
1: Como que era de carbón.
3: Pero sí me puso las manos sobre la estufa para quemármelas para que no volviera a hacer ese tema.
0: Bueno, ahorita que regresemos nos platica por qué nos preguntó esto, oiga.
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0: cumbia del ratatatatero. ¿Por qué nos preguntó eso, zorrita?
1: Ahí les va la historia rápidamente. Esto sucedió allá en la bella Monterrey, Nuevo León. Música de Monterrey, por favor.
0: Ahí está, murió.
1: Bueno, pues como es bien sabido, de pronto hay mucha gente muy ociosa y de pronto, pues, ¿qué dice la raza que está, por ejemplo, no sé, en una pandilla? Que dice, ¿cómo sacamos feria? ¿Cuál sería la mejor forma de hacerlo?
2: ¿Robar?
0: O robar.
1: Es sí, correcto. Pues,
0: sí. No, pues, la mejor forma no, la más rápida.
1: Pues, para una pandilla sería como que, vamos a darle, Simón. Pues estos vatos dijeron, ¿qué hacemos? Pues, ¿sabes qué? Ya, vamos a una tienda de conveniencia de esas de X, de OXXO.
2: De las que hay en la esquina.
1: Simón, y llegamos, los asaltamos y nos pelamos.
2: Sí. Simón.
1: ¿Y qué hicieron ellos? Pues robaron un auto primero, dijeron, robamos un auto, nos vamos a la tienda, robamos la tienda, nos pelamos en el auto y ya nos vamos. Parecía pelado.
0: Plan maestro.
1: Plan maestro. ¿Qué puede fallar?
2: No, nada. Ni la estafa maestra, güey.
0: Yo creo que lo planificaron entre la madre Jota y la madre Sota.
1: Posiblemente, porque pues agarraron el auto, lo robaron, se fueron a la tienda y sacaron la feria. Y de pronto pues, dijeron, hay que cambiar de auto para despistar al enemigo. Es correcto. Sí. Dijeron, este plan no puede fallar. Es correcto. Cuando van, se bajan del auto, se roban otro carro y pélate a la INDEPE.
0: No, bueno.
1: ¿Qué? Y le dice, ¿qué rollo, güey? Pues vamos al punto para festejar, güey. Simón, pues llegaron al punto. Dame tanto. Ay, pues les fue bien, güey, Simón. ¿Cuánto es? Son 7,000 pesos de puro acá y las el pisto, todo el rollo.
2: Ay, güey,
1: pues, empezar.
2: Una semana bien encerrados.
1: Para empezar. Hizo, saca el botín, güey. Simón. Ah, caray. ¿Qué pedo, güey? Lo dejaron en el carro el primer
2: ¡No, güey!
1: Entonces, cuando fueron por el
2: policía. Sí, ya somos nosotros.
1: Pues ya estaba la policía ahí, güey. Entonces, el caso es que en el periódico de noticias, rateros olvidaron 80,000 pesos.